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El correcto izamiento de nuestro emblema nacional está regido por ley, por lo que la forma correcta es la que les contamos a continuación. El 21 de mayo, 18 y 19 de septiembre son las fechas obligatorias de izamiento patrio, por lo que edificios públicos y privados deben lucir al tope nuestra bandera, siendo esta en mástil de color blanco. Al no tener un mástil, la bandera debe lucirse en forma horizontal o vertical, pero con la estrella al lado izquierdo del espectador. Es decir, si usted la pone en la ventana de su casa, quien mira desde afuera debe ver la estrella a su lado izquierdo. Si bien hoy se autoriza izar la bandera todo el año, también es cierto que la bandera debe de estar limpia y en buenas condiciones, ya que quien no lo haga se arriesga a una multa en dinero. La forma correcta de izar la bandera, se la dijimos acá, en Radio Compañía. ¡Felices fiestas patrias!

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2: Exactamente las 21 horas con 23 minutos.

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1: Radio Compañía te indica la hora.
2: Exactamente las 21 horas con 41 minutos.

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1: Exactamente, las 21 horas con 55 minutos.
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2: El 18 de septiembre se conmemora la conformación de la primera Junta Nacional de Gobierno, que se realizó en 1810. El 12 de febrero de 1818, en tanto, se concretó la independencia de Chile. La primera Junta Nacional de Gobierno se realizó el 18 de septiembre de 1810 y buscó, en un primer momento, mantener lealtad al rey cautivo. Sin embargo, el naciente patriotismo local comenzó a radicalizar el proceso. Todo esto durante el gobierno de José Miguel Carrera. La emancipación de Chile culminó en febrero de 1818 con la proclamación de su independencia, marcando un hito para la organización de la nueva república. Entonces, si bien el 12 de febrero de 1818 Bernardo O'Higgins proclamó oficialmente la independencia de Chile, desde hace casi un siglo, los desfiles militares, fiestas, celebraciones y discursos oficiales se celebran el 18 de septiembre. Soy Jorge Coqui Olivares y estamos con estas pinceladas 18eras.

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2: Radio Compañía te indica la hora.
3: Exactamente las 22 horas con 21 minutos.

trompo de siete colores sobre el patio de la escuela, donde la tarde esparcía sonrisas de madre selva. Así rememoraba este juego infantil el poeta Alejandro Galás, quien con este poema sencillo logró cautivar a generaciones que hicieron del trompo su entretenimiento favorito. Al igual que otros juegos, sus raíces se remontan a la vieja Grecia de Virgilio y Persio, quienes en su niñez también fueron aficionados a este singular juego. El trompo se podía comprar en almacenes de barrio, pero no tenía la personalidad de los que hacían diestros talladores pueblerinos, quienes buscaban los mejores y más duros maderos para construirlos. Cada vez que se compraba un trompo, se le colocaba una hilera de tachuelas, ligeramente sobresalientes en su circunferencia, ya que con eso se podía jugar al gallo, juego que consistía en aplicar el trompo sobre una moneda, la que para ganar tenía que atravesar una raya ubicada a cierta distancia. Nuestra chilenidad, por supuesto, en Radio Compañía. ¡Felices fiestas patrias!

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2: Exactamente las 22 horas con 44 minutos.

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1: Exactamente las 22 horas con 55 minutos.
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2: Exactamente las 23 horas con 22 minutos.

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0: Las carreras a la chilena o carreras en pelo son una tradición típica del campo nacional. Estas consisten en que un jinete sin montura, sin espuelas y agarrándose solamente de las crines, logra ganarle a otro competidor que se encuentra en iguales características, corriendo a través de un camino recto. La distancia de las carreras es variable. En ocasiones se establecen condiciones, cuadra y media, jinete libre. Una cuadra son 125 metros. Cuando en el campo hay carreras, cualquiera que sea la distancia o condición, nadie se queda en casa. Aunque durante su práctica se realicen apuestas, el interés de la ganancia es absolutamente secundario, afirman los campesinos, quienes corren solo por el placer de la carrera, por el triunfo del caballo y por la felicidad que experimenta su dueño. Algunas veces la llegada a la meta es tan estrecha entre los competidores que es necesario el fallo oficial, dado por el juez de la carrera, el comisario y los veedores. La principal diferencia con las carreras de la hípica en formato de origen anglosajón es que los jinetes montan a pelo, es decir, sin monturas ni aperos especiales y únicamente en línea recta. Sus inicios se remontan a la colonia del Imperio Español y ha perdurado hasta nuestros días, realizándose principalmente en fiestas patrias. Soy Jorge Coqui Olivares y estas son Pinceladas 18eras.
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2: Exactamente las 23 horas con 42 minutos.
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1: Exactamente las 23 horas con 55 minutos.
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El tejo era un juego común que junto con el chupe practicaban los desocupados y a veces los niños en los colegios. No tenía los reglamentos de la rayuela y se podía hacer marcando una línea en la tierra o un hilo blanco atravesado, se jugaba con monedas. Especialmente con las antiguas, de los años 30 del siglo pasado, las que por su tamaño y peso se adaptaban especialmente para esta diversión. Se jugaba entre dos o más a las 10 o 15 rayas. Quien las lograba primero era el ganador. La rayuela es deporte nacional según ley número 20.777 del 17 de septiembre de 2014. Declárase la actividad deportiva de la rayuela como deporte nacional, que se disputa por puntos, consistente en el lanzamiento de tejos desde distancias prefijadas hacia una superficie determinada atravesada por una lienza a alcanzar. Nuestra chilenidad, por supuesto, acá en Radio Compañía. Felices fiestas patrias.

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3: Exactamente, las 0 horas con 21 minutos.

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1: Radio Compañía te indica la hora.
2: Exactamente, las 0 horas con 41 minutos.

Izar la bandera chilena durante fiestas patrias no es solo una tradición, sino también una obligación legal. Según el decreto 1534, este símbolo nacional puede enarbolarse durante todo el año, pero es obligatoria en tres fechas claves: 21 de mayo, 18 y 19 de septiembre. La bandera nacional podrá usarse o izarse sin autorización previa, cuidando siempre de resguardar el respeto de la misma y de observar las disposiciones de este reglamento, detalla la ley. Si la bandera se exhibe de manera horizontal, la estrella debe quedar en la esquina superior izquierda, vista desde el frente. En el caso de que sea en vertical, la estrella igual debe quedar en la esquina superior izquierda, vista desde el frente. Asimismo, es fundamental que la bandera esté en buen estado, limpia y sin daños. En el caso de los departamentos, no es obligatorio su uso, si el edificio cuenta con el símbolo patrio, detallan desde el gobierno de Chile. Cabe señalar que las multas por no izar la bandera o hacerlo incorrectamente oscilan entre 1 y 5 unidades tributarias mensuales. En pesos, esto equivale a 66.362 y 331.810 pesos. Soy Jorge Coqui Olivares y estas son Pinceladas 18eras.

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1: Exactamente las 0 horas con 55 minutos.
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1: Radio Compañía te indica la hora.
2: Exactamente, la 1:00 a.m. con 21 minutos.
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El 18 de septiembre se conmemora la conformación de la primera Junta Nacional de Gobierno, que se realizó en 1810. El 12 de febrero de 1818, en tanto, se concretó la independencia de Chile. La primera Junta Nacional de Gobierno se realizó el 18 de septiembre de 1810 y buscó, en un primer momento, mantener lealtad al rey cautivo. Sin embargo, el naciente patriotismo local comenzó a radicalizar el proceso. Todo esto durante el gobierno de José Miguel Carrera. La emancipación de Chile culminó en febrero de 1818 con la proclamación de su independencia, marcando un hito para la organización de la nueva república. Entonces, si bien el 12 de febrero de 1818 Bernardo O'Higgins proclamó oficialmente la independencia de Chile, desde hace casi un siglo, los desfiles militares, fiestas, celebraciones y discursos oficiales se celebran el 18 de septiembre. Soy Jorge Coqui Olivares y estamos con estas pinceladas 18eras.

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1: Radio Compañía te indica la hora.
2: Exactamente, la 1 de la madrugada con 45 minutos.

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1: Radio Compañía te indica la hora.
2: Exactamente las 2 de la madrugada con 20 minutos.
3: El tejo era un juego común que junto con el chupe practicaban los desocupados y a veces los niños en los colegios. No tenía los reglamentos de la rayuela y se podía hacer marcando una línea en la tierra o un hilo blanco atravesado, se jugaba con monedas. Especialmente con las antiguas, de los años 30 del siglo pasado, las que por su tamaño y peso se adaptaban especialmente para esta diversión. Se jugaba entre dos o más a las 10 o 15 rayas. Quien las lograba primero era el ganador. La rayuela es deporte nacional según ley número 20.777 del 17 de septiembre de 2014. Declárase la actividad deportiva de la rayuela como deporte nacional, que se disputa por puntos, consistente en el lanzamiento de tejos desde distancias prefijadas hacia una superficie determinada atravesada por una lienza a alcanzar. Nuestra chilenidad, por supuesto, acá en Radio Compañía. Felices fiestas patrias.
4: A ver, muchachos, ¿cómo estamos para que me hagan una cantadita por los barrios bravos? A ver a los muchachos por ahí, a los chiquillos que los, ¿ah?, que los gustan a nosotros.
5: ¡Vamos, compadre! ¡Vamos, vamos!
6: Bueno, me llevan a mí también. Uno.

Desde aquí de Radio Compañía, brindo por la mujer de esta tierra tan hermosa y por el Tatita Dios que nos las hizo buena moza. ¡Viva Chile! ¡Viva la cordillera! ¡Viva mi pueblo y la mujer chilena!

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1: Radio Compañía te indica la hora.
2: Exactamente, las 2 de la madrugada con 40 minutos.

Pido permiso para presentar esta canción, damas y caballeros. Vamos ahí nosotros, por el estilo que suena fuerte, en el sur peruano. Aquí está.

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1: El término huaso es usado en Chile para referirse al individuo que vive principalmente en su zona central y se dedica a las tareas propias de las antiguas haciendas del Valle Central y la costa de esa área. Por extensión, se hace referencia con este nombre a los campesinos de esa zona, utilizándose como adjetivo para señalar características propias del centro y parte del sur de Chile como cultura huasa o Rancagua, ciudad huasa. Surgió en el Reino de Chile durante el periodo colonial del Imperio Español, descendiendo de la cultura andaluza. Es homólogo al resto de los jinetes del continente americano y su labor no se limita exclusivamente a la ganadería, sino que abarca otras actividades campesinas como la agricultura. Nuestra chilenidad en Radio Compañía. ¡Felices fiestas patrias!
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1: Radio Compañía te indica la hora.
2: Exactamente, las 3 de la madrugada con 24 minutos.

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1: Radio Compañía te indica la hora.
2: Exactamente, las 3 de la madrugada con 40 minutos.

El chilenismo a la corneta se remonta a la época de la Guerra del Pacífico. Luego de cada batalla, el médico del pelotón pasaba revisando los heridos. Cuando uno de ellos estaba herido de muerte, el médico exclamaba: "Este está mal, yo creo que está para la corneta". Cuando un soldado era enterrado, la corneta de la banda de guerra tocaba en señal de duelo. De allí nace el estar para la corneta, que es nada más que estar próximo a morir y recibir el toque de corneta. Soy Jorge Coqui Olivares y estamos con estas pinceladas dieciocheras.

Me gustan las fiestas patrias, el trompo, la radio y los volantines. También me gusta la cueca y la bailo sin calcetines.

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1: Radio Compañía te indica la hora.
2: Exactamente las 4 de la madrugada con 22 minutos.

Pese a que se encuentran identificadas con el 18 de septiembre, las fundas y ramadas poseen un origen muy anterior a la formación de la primera Junta Nacional de Gobierno en el año 1810, efeméride nacional que motiva las fiestas patrias. Se remontan al Chile colonial del siglo XVI y entonces eran lugares de diversión que reflejaban con matices la identidad campesina. Fundas y ramadas poseen un origen muy anterior a la formación de la primera Junta Nacional de Gobierno en el año 1810, efeméride nacional que motiva las fiestas patrias. Se remontan al Chile colonial del siglo XVI.

todavía siguen siendo una estructura de un cobertizo levantado por cuatro troncos o soportes cubiertos por ramas de árboles para generar sombra. Por su parte, las fondas suelen diseñarse como grandes ramadas y sobre pisos de tierra cubierto en paja. Regularmente alcanzan superficies por sobre los 2.000 metros cuadrados. Por error, se considera que una fonda puede ser cualquier recinto comercial donde se celebre públicamente el 18. Sin embargo, en sus orígenes se servían platos tradicionales junto a abundante alcohol y música. La chilenidad, acá en Radio Compañía. Felices fiestas patrias.

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1: Radio Compañía te indica la hora.
2: Exactamente las 4 de la madrugada con 42 minutos.

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0: De nada, caballero.
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0: Que se escuche fuerte el aplauso, Julieta.
1: Gracias.
2: Esta cantante mexicana hermosa que tienen aquí en Buenos Aires, nuestra cantante mexicana. Ahí se las encargamos, señor.

En la época colonial, la mayoría de los países europeos trasladaba mercancía y hombres en navíos de gran tamaño. En el caso de España, el carajo era un pequeño lugar de guardia ubicado en la cima del palo mayor de los navíos de vela. En el momento en que un marinero hacía algo indebido o incumplía alguna norma, su castigo era subir al carajo. Esto era considerado un castigo por el hecho de que la persona que era enviada para el puesto estaba expuesta a movimientos bruscos causados por la marea. En el puesto de guardia no había protección alguna contra la lluvia, el frío o el viento. Asimismo, la persona castigada debía subir sin ningún tipo de acompañamiento, por lo que podía pasar días e incluso semanas aislada. El carajo era un lugar tan poco deseado que hasta los marineros más acostumbrados al oleaje se podían marear en aquel alto puesto de guardia. Ese es el origen de vete o ándate al carajo. Soy Jorge Coqui Olivares con estas pinceladas dieciocheras.

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1: Radio Compañía te indica la hora.
2: Exactamente las 5 de la madrugada con 21 minutos.

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1: Brindo, dijo Fernando, por los mariscos y el mar. Y yo le dije, tata, mejor ándate a acostar.

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1: Radio Compañía te indica la hora.
2: Exactamente, las 5 de la madrugada con 43 minutos.

0: trompo de siete colores sobre el patio de la escuela, donde la tarde esparcía sonrisas de madre selva. Así rememoraba este juego infantil el poeta Alejandro Galás, quien con este poema sencillo logró cautivar a generaciones que hicieron del trompo su entretenimiento favorito. Al igual que otros juegos, sus raíces se remontan a la vieja Grecia de Virgilio y Persio, quienes en su niñez también fueron aficionados a este singular juego. El trompo se podía comprar en almacenes de barrio, pero no tenía la personalidad de los que hacían diestros talladores pueblerinos, quienes buscaban los mejores y más duros maderos para construirlos. Cada vez que se compraba un trompo, se le colocaba una hilera de tachuelas, ligeramente sobresalientes en su circunferencia, ya que con eso se podía jugar al gallo, juego que consistía en aplicar el trompo sobre una moneda, la que para ganar tenía que atravesar una raya ubicada a cierta distancia. Nuestra chilenidad, por supuesto, en Radio Compañía. ¡Felices fiestas patrias!
1: ¡Arauco, compadre, que ahí viene la ayuda!
2: Por razón ustedes, compadre, no, que yo soy piola, compadre.

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2: Exactamente las 6 de la mañana con 22 minutos.

0: La cueca es un género musical y una danza de pareja suelta mixta en la que los bailarines, que llevan un pañuelo en la mano derecha, trazan figuras circulares con vueltas y medias vueltas, interrumpidas por diversos floreos. Data de fines del siglo XVIII y su origen está cuestionado. Existen diversas teorías o corrientes sobre su procedencia y evolución. Se baila bajo dominaciones más o menos diferentes, desde Colombia, pasando por Perú y Bolivia, hasta Argentina y por supuesto Chile. Y tiene distintas variedades, tanto en el ritmo como en la coreografía. Según las regiones y las épocas, lo único que les diferencia es el color local que van adquiriendo en distintos sitios. Así también como el número de compases que varía de unas a otras. El gobierno chileno declaró oficialmente a la cueca Danza Nacional de Chile mediante el decreto 23 del 6 de noviembre de 1979 del Ministerio Secretaría General de Gobierno y al 17 de septiembre como Día Nacional de la Cueca por medio del decreto 54 del 28 de octubre de 1989 del Ministerio Secretaría General de Gobierno. Nuestra chilenidad, por supuesto, en Radio Compañía. ¡Felices fiestas patrias!
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1: Exactamente las 6 de la mañana con 55 minutos.
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3: Exactamente, las 7 de la mañana con 20 minutos.

El trompo es uno de los juegos tradicionales y favoritos de los chilenos. El trompo chileno es un juguete de madera con púa de metal y desde esta punta se enrolla una lienza o cuerda. Después de haber enrollado todo el hilo, el trompo es lanzado con fuerza para hacerlo girar. El origen del trompo es muy antiguo, ya es citado en la literatura de Virgilio en su obra Eneida, y algunos poetas romanos confesaban que tenían más afición al trompo que a los estudios. Inicialmente en Chile, los trompos se hacían de madera de espino con el fin de que fueran muy resistentes para soportar los quiños o golpes que reciben de sus adversarios. Hoy se han masificado y su fabricación se hace con diferentes tipos de maderas y también se les ve de múltiples colores. Soy Jorge Coqui Olivares y estamos con estas pinceladas dieciocheras.

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1: Radio Compañía te indica la hora.
2: Exactamente, las 7 de la mañana con 40 minutos.

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1: Exactamente, las 7 de la mañana con 55 minutos.
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Las bolitas, también llamadas canicas, es un juego clásico en todo el mundo y se juega desde la época egipcia y romana. Se dice que este juego tiene sus primeros hallazgos en el antiguo Egipto. Hay restos de las mismas en una tumba con 3.000 años de antigüedad. En la isla de Creta se jugaba a las canicas con materiales preciosos. El juego de las canicas o bolitas cuentan con reglas básicas, pero también con múltiples formas de jugar. Si bien en un inicio este juego se generaba con bolas de barro, de metal o arcilla, los tiempos han permitido que cada vez estas piezas sean más modernas y seguras. Soy Jorge Coqui Olivares y estamos con estas pinceladas 18eras.

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3: Exactamente las 8 de la mañana con 21 minutos.
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2: En Bendición y Victoria damos inicio al programa del Centro Botánico Alternativo de Juan Taramacura. Damos gracias a la Morenita de México, a nuestra Virgencita de Guadalupe. No me cansaré de darle gracias a la Morenita, a nuestro Dios Padre, porque son los que nos permiten llegar a sus hogares, llegar a su corazón, llegar al sitio donde usted me escucha en este momento. Usted que va en su auto, usted que está en su campo trabajando allá, con sus tierras, con sus animalitos, con sus cosechas. Usted que se encuentra en su negocio, en un emprendimiento, en su hogar. Usted que me escucha en este momento, debemos darle gracias a Dios, gracias a la Virgencita de Guadalupe, repito, que es la que nos permite llegar a sus hogares. Vamos dando inicio al programa. Recuerde, no se olvide la dinámica del programa que hace Juan Taramacura, como es la oración del vasito con agua, la oración a San Juditas Tadeo, que es el patrón de los casos difíciles, aquellas personas que tienen dolencias, aquellas personas que sufren de artritis, que sufren de osteoporosis, que sufren de hipertensión, que sufren de diabetes, que sufren los caballeros de próstata inflamada, aquellas personas que tienen problemas de colon inflamado, aquellas personas que tienen problemas en este momento de colesterol alto, que hay problemas de triglicéridos altos, que hay problemas de presión, en fin, ponga el vasito de agua, porque al final hacemos la oración de San Juditas Tadeo, porque recuerde, la oración tiene poder. Entonces póngame el vasito de agua, no se olvide también, las personas que vengan con Juan Taramacura tienen beneficios, tienen derecho a pedir el medallón de la Virgen de Guadalupe. 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

0: dar su vida, si hay un salamiento en su hogar, su casa cargada, su negocio cargada, su campo cargado, su cuerpo está cargado. Juan Taramacura tiene los conocimientos para poderle decir si usted está siendo atacado o atacada. Porque como decía mi abuela, no hay que creer en brujas, pero las hay. Entonces la brujería muchas veces ataca diferentes áreas en nuestra vida. Por ejemplo, le ataca a usted físicamente, le ataca económicamente, le ataca mentalmente y emocionalmente. Hay destrucción de relaciones en su hogar, de parejas, de familias, muchas veces accidentes inesperados que usted de pronto no se imaginaba. Y se vienen ciclos de fracasos, maldiciones, cosas negativas, cuando a una persona la han atacado por medio de una brujería o de una maldad. Usted es una persona que posiblemente siente que hay algo raro, que hay algo extraño, que posiblemente le han hecho alguna cosa negativa, que posiblemente usted esa enfermedad que tiene no se cura, no se sana, y usted ya está cansado, cansada de visitar la ciencia médica, y con ninguna clase de medicina o tratamiento la pueden curar. Y al contrario, hay personas que toman cantidad de medicina, medicamentos, y no le obra, no le sirve, porque la enfermedad que usted tiene puede ser algo postizo, puede ser algo hecho, puede ser una maldad, porque muchas veces las brujerías se disfrazan muchas veces de enfermedades naturales y resulta que no es natural. 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
0: Seguimos haciendo las sanaciones el día de hoy. Estamos aquí con otra persona que recibe las bendiciones de la Virgen de Guadalupe. Recibe la sanación de Juan Taramacura. Y quiero que ustedes escuchen este testimonio de esta persona que nos visita el día de hoy. Madrecita, cuéntele a la gente su experiencia con Juan Taramacura. Dígale a la gente usted lo que sintió en la magnetización, en la sanación. ¿Qué le dice usted a las personas?
3: Que vengan con fe. Yo en verdad venía con fe, pero no, yo creo al 100% de que podía tener algo y que sorprendía con lo que supe. Me voy conforme, más clara con la idea y eso, muy agradecida y seguir en esto para... Porque de verdad la gente es mala y existe. Yo lo pude comprobar con mis propios ojos. Y eso podría contar hasta el momento.
0: Usted venía como cuando llegó como con una carga. Yo le hice la sanación y me dice que se sintió mejor, descargada, más liviana. Cuéntele a la gente esa experiencia que tuvo en este instante haciendo ahorita la magnetización.
3: Claro, me sentí más aliviada, más clara igual en la idea. Sentí una sensación como de liberación, se puede decir. Pero vamos, que falta aún. Y eso, igual muchas gracias.
0: Bueno, madrecita, personas que han ido a sitios y les han prometido cosas, o usted misma me comentaba que por páginas no conocen a la gente, que lo mejor es así como físicamente, venir presencialmente y no por eso. Muchas personas han perdido la fe. ¿Qué les dice hoy en día usted al tener esta experiencia con Juan Taramacura?
3: Mi experiencia fue hasta ahora muy buena. Hay que atreverse, porque yo antiguamente veía esas páginas y uno ingenuamente como que iba o pensaba que podía tener alguna solución, pero nada, hasta que llegué acá y ahí supe en verdad lo que pasaba.
0: Juan Taramacura, ¿sabe o no sabe?
3: Sí, sabe. Sabe harto, muchas cosas. De hecho, cuando me empezó a decir, yo me emocioné. Como que liberé muchas cosas porque era todo, ¿verdad? Nada de lo que me dijo fue algo que no haya sido real.
0: O usted en este momento en la consulta, como muchas veces van a sitios y como dicen al buen chileno, son chantas. ¿Aquí somos chantas, Juan Taramacura?
3: No, porque vi algo que me sorprendió, entonces no podría haber sido algo de chantaje o algo de chanta, de no haber creído, de haber visto.
0: Bueno, gracias por el testimonio. Continuamos con el programa. 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Vamos a tomar el vasito de agua y vamos a hacer la oración de los enfermos. Si hay personas con enfermedades terminales Si usted tiene una preocupación porque hay un problema, algún hijo suyo que tiene problemas de drogadicción, de alcoholismo, pida con fe. Aquella persona que tiene esas enfermedades que lleva tiempo y la ciencia médica no ha podido curar, vamos a hacerlo con fe. La oración tiene poder. Van a repetir: San Juditas Tadeo, patrón de los casos difíciles, camina por mi casa, llévate mis preocupaciones y cualquier enfermedad. Por favor, vigila, sana y bendice a mi familia, amigos, aleja a mis enemigos, en el nombre de Jesús. Amén. Amén. Tómese el vasito de agua. Mañana será otro día. Mañana vuelve a la misma hora. Juan Taramacura.
1: Desde el cielo una hermosa mañana.
4: Hemos llegado al final de un programa más. 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
2: Exactamente las 8 de la mañana con 55 minutos.
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0: Buenos días a todos, ¿cómo están? Muy buenos días, Radio Compañía, ¿cómo están? Un gustazo enorme saludarles en esta nueva jornada de programa. 15 de septiembre, tiqui tiqui ti. Oiga, le damos la bienvenida a todos ustedes que nos están escuchando a través del 107.5 de la frecuencia modulada y también a quienes nos sintonizan a través de nuestra página web Esta Buena La Radio y a través de la apps de Radio Compañía FM, así tal cual. Espero que sea un buen día en esta jornada de día martes. No te cases, ni te embarques, ni te vayas para cualquier parte porque te pueden pasar una infracción. No, la vamos a cambiar, no te vayas por cualquier parte. Eso era. Así que le damos la bienvenida a ustedes que nos están escuchando en sus casitas, a ustedes que están trabajando, ganándose el plato poroto, el arroz con huevo. Eso, le damos la bienvenida a nuestro programa, a todas las dueñas de casa. Saludo también para los emprendedores, emprendedoras, asesoras del hogar, puertas adentro, puertas afuera, en la puerta o en la ventana. También para los amigos de la locomoción colectiva, ya sea mayor, menor, conductores de aplicación, a los taxistas, a los amigos que trabajan en las ferias, a los crianceros. Saludos también para ustedes que trabaja, atiende o es dueño de algún almacén, de algún minimarket, supermercado, ferretería, alguna panadería, algún taller mecánico, vulcanizadora o, como diría mi abuelita, de un kiosco. Saludos también a esta hora de la mañana para los adultos mayores. Con mucho cariño les saludamos y de manera muy especial saludar y dedicar también nuestro programa para las personas que la pasan mal, que están pasando por algún momento complicado, sobre todo por problemas de salud. Hoy saludo también para todos los las peluquerías, para las barberías, para las uñerías, para la chaparritería, para las verdurerías, para las paperías, para las tomaterías, para las sopa y pillerías, para las pastelerías, para donde venden hierba mate, ¿cómo se llamaría? Hierba matería. Donde venden mate con donde venden los huesillos, huesillerías. Donde venden el mote, motelería. Ya, para todo el mundo les saludamos y le damos la bienvenida a nuestro programa. Bienvenidos al matinal más serio de la región de Coquimbo, las horas más sabrosonas, junto al regalón del Valle del Elqui. También la bienvenida para nuestros amigos de Patudos Pet Shop, que están junto a nosotros, nuestros amigos de Alvarado Mar y también a Fabrici. Oiga, vamos a habilitar el WhatsApp rápidamente para que nos saludes.
1: Ya está listo.
0: No.
1: ¿Tienes saldo tu teléfono?
0: No.
1: ¿Ya lo cargaste lo suficiente?
0: No.
1: Perfecto.
0: No.
1: Comencemos.
0: Ok. Comenzamos a revisar los WhatsApp. A ver, ¿quién está por aquí? Ahí está. La primera en saludar, la señora Manuela. ¿Cómo está, señora Manuela? Desde la localidad de Graviela, dijo mi abuela. Dice, muy buenos días, regalón del Valle Elqui. Aquí tomando desayuno, esperando las horas más sabrosonas de la radio compañía. Que sea un bendecido martes. No te cases ni te embarques. Y una linda jornada laboral para todos. Excelente para usted igual, señora Manuela, que tenga una gran jornada. Siempre, por supuesto, ahí la sintonía de la radio compañía, su mejor compañía. Por acá también nos saluda el amigo Fausto. El amigo Fausto, saludos para usted. El amigo Fausto que nos está escuchando ahí en el sector de La Serena Centro, pues ahí en la esquina de Eduardo Labarra con Cienfuegos o Cienfuegos con Eduardo Labarra, donde sea, pero está en la esquina mirando hacia el Océano Pacífico. Eso. Ahí un saludo grande también para Marilis Uñas, para el Negro Barber, para Vanessa Uñas, para Héctor Barber, Mais Patch y por supuesto para el más grande ahí, Fausto Barber. Oiga, siempre en sintonía de la radio compañía. Oye, escuchan con un parlante los chiquillos ahí. Un parlante de 3 metros de altura. Por acá también nos saluda la señora Diana. Buenos días, dice que tengamos una bendecida jornada. Saludos para usted igual, señora Diana. Muchas gracias por saludarnos también. Luis Miguel, el sol de Ceres. ¿Cómo está, amigo mío? Dice, muy buenos días, regalón del Valle Elqui. Que tenga un excelente día martes y una buena jornada laboral radial. Saludos, amigazo. Hoy es martes, no te cases ni te embarques. Ni te vayas por cualquier parte, porque te pueden pasar. Las manos arriba, las manos. Saludos para usted, mi gran amigo, que tenga una excelente jornada. Oiga, por acá tenemos más saluditos. Juanito Araya, conductor del móvil 8 de la línea 28. ¿Cómo estás, Juanito? Buenos días. Oiga, bendecido martes, nos decía ahí Juanito. Igualmente para usted, amigo mío, que le vaya muy bien en su jornada. Y a sus pasajeros que van ahí en sintonía, ¿dónde anda Juanito el día de hoy escuchando? ¿Por qué lado van este ratito? A los pasajeros que van ahí en el conductor de Juanito Araya, le mandamos un saludito, porque si ustedes están escuchando es porque son ustedes los que van ahí con Juanito Araya. La señora le dice: viejo, parece que están sonando el caballero que va manejando aquí, porque ahí dice Juanito Araya en la credencial de color amarillo. Ah, el mismo, él es Juanito. Usted le puede pedir un autógrafo, una selfie, pero cuando el motor esté detenido, cuando se tiene que estacionar, ¿ya? Así que saludito grande para Juanito Araya. Oye, saludo para el amigo Ricardo Rojas también, excelente amigo. Saludito para usted, que tenga una excelente jornada. Y para nuestros amigos de Dulce Alma, también están en la sintonía. Muy buenos días. Vamos con más reportes por acá. Muy buenos días, dice, es una mañana muy fresca con neblina y varios choques. Mire, hoy hay que andar con cuidado entonces. A ver, ¿dónde anda? Vamos a hacerle zoom. Eso es Avenida Argentina. Hoy estoy sabiendo dónde anda la señora. Voy a hacerle zoom a la foto. Eso es Avenida Argentina con, me parece que es con Panamá o con Santo Domingo, una de las dos, pero por ahí anda la señora Bélgica. Así que saluditos grandes para usted, que tenga una excelente jornada. Ya. Me mando una foto solamente para sacarme pica, porque acá en Júpiter yo creo que ya estamos pasando los 16 grados de temperatura, un calor horrible. Acá en Júpiter, donde está el estudio número 13, y allá en lo que es las compañías, un día nublado pero espectacular. Ah, que yo soy del Team Frío. Yo soy del Team Frío. Oye, saludo para Nacho Parada también, que está en la sintonía. Excelente, saludos para Nacho Parada. Ya, estamos listos, señoras y señores. Recibimos nuestra portada musical. Nos vamos con un tango. Con un tango. Nos vamos con la cueca del feo. La cueca del feo.

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1: Ahí estaba nuestro baile nacional. Escuchamos ahí a los provinciales Choapa, a los Lobos del Sauce y también al grupo Ray Trayen de Tierras Blancas. Oiga, ahí estábamos escuchando Hueca, pues, amigo mío. Acabamos de escuchar nuestro baile nacional, nuestra portada musical. Saludos para Mauro Ignacio, ahí que está también en la sintonía a través de internet. Oiga, quiero mandar un saludo especial ahí a los muchachos de recolectores de residuos que andan por ahí por el sector de la antena, escuchando la radio compañía, ya, y pasando un datito a los vecinos. Oiga, los vecinos, ahí no se olvida, anda el camión de ahí del chico Eric y andan en sintonía los muchachos, así que no se olviden del sobrecito, el aguinaldo para los chiquillos ahí, ya, que mantienen los barrios impecables ahí, así que un saludito grande para los muchachos ahí del camión del chico Eric, que andan escuchando la radio compañía por allá por el sector de la antena. Así que un saludito también a todos los vecinos ahí, para que cuando salgan a dejarla o cuando sientan el camión, salgan con el sobrecito ahí, un aguinaldo para los chiquillos, que se portan espectacular durante todo el año, así que merecen tu aguinaldo. Ya, así que un saludito grande para todos los muchachos ahí, especialmente ahí para Sergio Pizarro, que nos está saludando. Oiga, por acá tenemos más saluditos. Juan Antonio Tello, buenos días, amigo regalón del Valle del Elqui, un feliz martes. No te cases, ni te embarques, ni te vayas por cualquier parte. Que tenga un buen programa, yo acá trabajando otro día en compañía de la radio compañía, la mejor. A ver, esto tiene pinta de paya, así que vamos a ver si es paya o no es paya la cosa. A ver, vamos a ver si es payo o no, o es payado para acá. Dice: muy buenos días, regalón del Valle. Que tengas un feliz martes. No te cases, ni te embarques, ni te vayas para cualquier parte. Yo acá otro día trabajando en compañía de la radio compañía, la radio de mayor sintonía. Kikirikía, Doña María. Está buena la radio. Adiós. Oh, está buena la paya del amigo Juan Antonio. Ah, excelente, muy bien. Saludito grande para don Juan Antonio Tillo, para don Alberto Álvarez, ahí fieles auditores que nos escuchan por ahí por el sector de Vista Hermosa. Oiga, por acá tenemos más saluditos desde San Joaquín La Serena, dice, escuchando ahí la señora Angélica ahí a través de nuestra aplicación Radio Compañía FM. Buenos días, José Luis, escuchándote desde San Joaquín, bendiciones para ti y para todos los auditores. Excelente, muchas gracias, para usted igual.
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1: Oye, por acá la señora Lani Almendares también nos saluda, dice saludos a la innombrable. Por favor. Oye, la señora, ahí el amigo Sonia Cumbia, la señora Lali Almendares y mi pariente Laura Rojas van a hacer una protesta, quieren ir a la intendencia, no sé, a pedir la reincorporación de la Ceferinda, pero la Ceferinda se ha convertido en una persona no grata para mi programa.
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1: Es innombrable, sí. Dice, saludo a la innombrable por acá, los Ceferinda Lovers. Saludo amigazo, dice, para mi esposa, de parte de Héctor Parada, que está en la sintonía también. Saluditos grandes ahí para el amigo Héctor Parada y para su esposa, ahí que están en la sintonía a esta hora de la mañana. Su esposa Ámbar, así que saluditos. Gracias también a ustedes, chiquillos, por saludarnos. Para el amigo Pedro Valencia, también ahí, pues saluditos grandes, escuchándonos por internet. Oiga, a esta hora de la mañana mandamos saludos grandes a nuestros auditores que nos escuchan en distintos lugares, en distintos sectores, por ejemplo, por ahí por el sector de la Compañía Baja, el sector de Pinamar, Los Torreones, Caleta San Pedro, sector de Juan Soldado, por ahí por la Punta de Teatinos, la Cuesta Porotitos, el Arrayán Costero, sector de Quebrada La Varilla, el Cacique, el Toqui, Los Llanos, el Olivar, el Brillador, el Tofo, Villa El Parque, Villa Lamber, Villa El Romero. También a nuestros auditores que nos escuchan por allá por el sector de La Serena Islón. También ahí en Avenida Lomo de Toro, Paradero 1, Paradero 3, Paradero 12, en el 34 y en el 38. Por allá por el pueblo del Ámbar también nos escuchan allá los pequeños, los Azurillos, Santa Gracia, el 22, sector de los pequeños, comunidad Olla de Caldira, también nos sintonizan, pues. Por allá por el sector del fondo Coquimbito, fondo Loreto, Alto al Sol, Punta de Piedra, Las Rojas y en Graviela, dijo mi abuela. Por allá por el Rosario, la localidad de La Estrella, San Valentín, tiquitiquitín. Nos escuchan por allá por el sector de Quilacán, Quebrada La Cachina, por allá por Algarrobito, Quebrada de Monardes, Lomas de Monardes, en los bajos de Alfalfares. También por ahí por Bellavista, en Ceres, en La Antena, en La Florida, Serena Centro, Vista Hermosa, La Pampa, Vía El Indio, El Agrado de Peñuelas, Barrio Industrial, Bosque San Carlos, San Ramón, Guachalalume, Tierras Blancas, allá en Talinay, el sector de La Cantera, por allá por Punta Mira Norte, Sur, sector de San Juan, por allá por la parte alta de Coquimbo, por allá por el sector de La Pampilla también. Tenemos auditores a través de nuestras plataformas digitales, allá en Pan de Azúcar, Nueva Vida, Tres Villas, San Rafael, Cruz de Caña, El Carmen, Cerrillos, La Vuelta del Martillo, por allá por el Peñón, Altos del Peñón, El Manzano, La Cortadera, Guayacán de Tambillos, Las Barrancas y por allá por la localidad de Las Cardas. Así que a todos ustedes, muchas gracias por estar en la sintonía de su radio Compañía FM. Está buena la radio. Seguimos con buena música. Eso, todo el mundo a la pista, todo el mundo a bailar, porque hoy es martes y el mundo se va a acabar. Aquí está Muchacha Triste junto al Llanero de Ñuble y su banda Ranchera.
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4: Un saludo grande acá de parte del Llanero de Ñuble para Radio Compañía, para el regalón del Valle del Elqui. Saludito al Llanero de Ñuble.
1: Es de pocas palabras el hombre. Armamos el saludo de a poquito, como rompecabezas.

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1: Ya, ahí estaba el llanero de Ñuble y su banda ranchera. 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
1: 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Vamos con saluditos, a ver qué tenemos por acá. La señora Laura, que dice, buenos días, yo soy Lali. ¡Ah, una paya! ¡Muy bien! ¡Una paya! ¡Aya, aya, aya! ¡Me mandaron una paya! Ya. A ver, vamos a cambiar la música de fondo. A ver, algo más ad hoc con el mensaje. ¿Te tengo que hablar como payador? No, es así que no me sale. ¿Cómo que no me sale? A ver. Dice... ¿Cómo se lee la España? Ya. Que salga todo bien. Dice, del Valle del Elqui ha llegado un locutor muy regalón, con su voz deja más de una bailando de emoción. Radio Compañía lo sabe y lo escucha la población. Cuando habla este guasito, se prende hasta el cucharón.
3: ¡Oye!
1: no me sale el Uyuy tampoco.
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1: Oiga, muchas gracias, buena la paz. Ya, lo vamos a repetir. Voy a ponerle un tono más payero. A ver, es que no sé cómo se interpreta una paya, qué tonalidad se le pone. Yo creo que la abuela Lucha me podría ayudar. Del Valle del Elqui ha llegado. No, me sale muy formal. A ver, ¿cómo se dice la paya? ¿Como el clavel? No, como el René Nostroza. Del Valle del Elqui ha llegado un locutor muy regalón, con su voz deja más de una bailando de emoción. Radio Compañía lo sabe y lo escucha la población. Cuando este guajito habla, se prende hasta el cucharón. ¡Oy, oy! ¡Eso! ¡Muy bien! ¡Muchas gracias! ¡Qué buena valla, pariente! ¡Eso, pariente! Buena la valla. Qué buena. Muchas gracias. Gracias por la buena onda, pariente. Ya, por acá dice: muy buenos días, amigo José Luis. Está buena la radio. Que tengas un bello día martes. Un gran abrazo y bendiciones. Gracias, amigo Mauri. Que tenga una excelente jornada. Hoy hablando de valla. Eso, pariente. Buena la valla. Qué buena. Muchas gracias. Gracias por la buena onda, pariente. Ya, por acá dice: muy buenos días, amigo José Luis. Está buena.

Allá para que prendan la radio más tarde. Para que no la prendan al comienzo del programa, la prenden más tardecito, ¿ya? Que no la escuchen. Si no, van a hacer bowling. Ya, vamos a la música, señoras y señores. Oye, saludito, dice, muy buenos días acá en Coquimbo, junto a mi hijo Esteban Tapia, que lo amo mucho. Un saludo para él y de su mamá Ale. Dice, saludo para ustedes, Ale Alvear, y para su hijo Esteban, que nos están sintonizando por internet allá en Coquimbo. Héctor Parada dice, brindo por los dulces caseros, brindo por José Luis y brindo por la radio compañía, que cada día nos hace feliz. ¡Eja! Muy bien, excelente, amigo. Saludos. Aquí está Coqui junto a los ruiseñores de la frontera.

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1: Ahí estaba ese feed de Coqui junto a los Ruiseñores de la Frontera. 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

A ver, por acá, mira, mira, mira, por acá tenemos. Hoy es el Día Internacional de la Paya. Eso. A ver, a ver, a ver. Nuestros amigos, nuestro colaborador de Pet Shop, Patudos. Sí, Patudos. Se tomaron la patudez de hacernos una paya. Eso. A ver, música de paya, maestro, por favor. Eso. Música de paya. Udo, Udo. Nos están saludando nuestros amigos de Pet Shop Patudos, ubicado en México, esquina Viña del Mar. Brindo, dijo el auditor, con un vaso de alegría. La mejor radio de Chile es mi radio compañía. ¡Eja! ¡Muy bien! ¡Excelente! Brindo, dijo el auditor, con un vaso de alegría. La mejor radio de Chile es la radio compañía. ¡Excelente, amigo! ¡Muy bien! Muchas gracias, gracias, gracias ahí a nuestro amigo de Patú por la vallita también. ¡Excelente! ¡Grande, grande, grande, grande! Oiga, son las 9 de la mañana. Hoy se dan cuenta que se pasa tan rápido la mañana. Vamos a tener que pedir extensión horaria. Pero sin corte. Estoy pidiendo extensión horaria. No, te vas allá. Ya te pasaste de patudos, regalón. Va a decir el jefe Vitona Loca. Oye, regalón, ya te pusiste patudos. Ya vamos a la música. ¡Ay, ay, ay! ¡Ah! ¡Ah! ¡Ah! Se rayó el CD. Ahora vamos a meter el CD al congelador por 2 segundos. Congelador. Ahora vamos a sacarlo del congelador. Soy técnico en CD. Oiga, 4 años en el liceo no fueron en vano. Saludos para el innombrable Seferín.

0: Ahí estaban los Reales del Valle, ya son las 9 de la mañana con 54 minutitos, qué rápido pasa el tiempo. Oye, recuerde que luego de la pausa se viene el espacio de los avisos gratis, gratis, gratis. Antes de eso, quiero mandar saluditos grandes para mis fieles y queridos auditores que los saludo todos los días. Oiga, si no los saludo, después se me van a enojar.
1: ¿Sí?
0: Se me van a enojar y se van a cambiar de radio. ¿Sí o no, señora Nenita y don Gustavo Galloso? Saludos también para su hijo Gustavo. También ahí para don Luis Aliro Pizarro, la señora Adelaida, para la señora Elba Acevedo, don Jorge Castillo, por ahí por el Brillador, para la abuelita China, el amigo Iván Carrasco, también un gran, gran saludito. También para la señora Joana Molina, Juanito Lemus, por allá por las Cardas, para la señora Ernestina García, para don Vlad y don Américo, don José Caro y la señora Sonia, saluditos para ustedes. También ahí para mi gran amigo Nicolás Contreras, para los amigos de la empresa Unicon. Hoy saludo ahí para los profesionales del taco, para el amigo Eric, que está operado de apenna, y también para el chacal del pan de Pascua, que está ausente, ¿eh? Hace ratito que no lo saluda. Saludos también para los amigos de la empresa Arios Aconcagua, para los chiquitos buses Flex, que nos escuchan en Terra Puerto y allá en las alturas del Cerro Pachón, para el amigo Pedro, para allá por las Greditas, ahí al amigo Checho Galvez, también Orlando, para el Chucky y el Colombiano, para Lolito por ahí por la calle Bolivia. Saludos para la señora Erika Silva, Anita Pastén también, que nos escuchan todos los días. Para los amigos de la Estancia El Zapallo, también saluditos ahí a la familia Salinas, y también para el Chinaco ahí, la señora Clara, grandes y fieles auditores de la radio. ¿Ya? Oiga, por acá me llegó otra paya, bo, otra paya. A ver, a ver, a ver, ¿qué dijo? Dice lo siguiente, una paya que me mandó un coleguita músico ahí, animador de la agrupación Piri y su banda. Nos vemos el 17, cumpa, en la Ramada La Yascona, en la Pampilla de San Isidro. Allá nos vemos el 17. Ah, no, esa no es la paya, no, no. Aro, aro, aro, brindo por la radio que escucho todos los días al amigo José Luis, que transmite todo el día con alegría y no se queda callado nunca en todo el día. Ya, eso se llama bowling. No, si no es la paya, sí. Dice, aro, aro, aro, brindo por la radio que escucho todos los días. Saludos al amigo José Luis, que transmite con alegría. Gracias, amigo. Ya vamos a la música, señoras y señores. Agrupación Los Espuelinos. Música de la cuarta, porque si es de la cuarta es bueno. Eso está, guarachita, guaracumbia. Aquí están Los Espuelinos. Ya se viene la pausa. Y a la vuelta, el espacio de los avisos.
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3: Buenos días, regalón. ¿Cómo estamos para este día? Andamos por acá por Puertas del Mar con el Lucho. Ya, ¿ayú?, de las 6:30 de la mañana poniéndole ya.
0: No creo. No creo. Oiga, ¿qué es de la abuela Lucha? Que me dice, se me una paya, pues.

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1: Exactamente las 9 de la mañana con 55 minutos.
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1: Estamos de vuelta. Claro que sí, ya estamos de vuelta. Ya son las 10 de la mañana con 7 minutitos. Rápidamente le damos el puntapié inicial a la fonda. No, a la fonda. A la segunda hora de programa en esta jornada de día martes 15 de septiembre. Martes, no te cases ni te embarques. A ver, tenemos un audio por acá, lo escuchamos.
2: En las horas sabrosonas.
1: Ya. Avise, paleteado. Ya. Va a cambiar la música. Ya. Gracias. Ahora sí. ¿Se dieron cuenta que esa es la voz de payador? ¿No la que como yo leo las payas que mandan? Esta sí que fue de payador. Escuchen.
2: En las horas sabrosonas se convierte en una cumba. Y aquí le está saludando su amigo de zona de cumbia.
1: ¿Ve? Así se dice las payas.
2: En las horas sabrosonas se convierte en una rumba. Y aquí le está saludando su amigo. En las horas sabrosonas se convierte una rumba. Y aquí le está saludando su amigo de zona de cumbia.
1: ¡Excelente! Ya, la vamos a escuchar de nuevo, ¿eh? Porque estábamos leseando y padeciendo. La pusimos por 1.5.
2: En las horas sabrosonas se convierte una rumba. Y aquí le está saludando su amigo de zona de cumbia.
1: Muy bien, gracias amigo por su saludito. Gracias. Cuando sea grande, le voy a seguir dando las gracias.
3: Eso que está bueno, que no pare.
1: Grande amigo, siempre ahí en sintonía. Gracias, uno de los Seferinda Lovers. Ya, señoras y señores, estaríamos listos, estaríamos ok, listos para comenzar con el espacio de los avisos de gratis.
4: ¿Cuál sería?
5: Mire, esta es Madeleine y yo un día fui de vacaciones y me corté esta belleza en el campo.
4: Oiga, amigo, ¿y a cuánto vende esa preciosura?
5: Esta la vendo tabanada.
4: ¿Pero a cuánto?
5: A una luca.
4: ¿Una luca? Puta, no tengo una luca.
5: Mire, si no tiene una luca, se lo voy a dejar. Hacemos un de 100.
4: ¿Tres monedas de 100?
5: Bueno, no importa.
4: Pero no vaya a estar mintiendo usted, oiga.
5: No, pues ¿cómo le voy a meter yo si los niños no mienten, no?
6: ¿Te la viste?
7: Marta Billy Pilsen, última pasada, Marta Billy Pilsen.
1: Pase nomás de largo, aquí se consume solo té, agua y café. Ya, vamos con el espacio de los avisos, señoras y señores. Si usted tiene algo para vender, por ejemplo, llámese algún mueble, va a vender su casa, el departamento, va a vender la cocina, el refrigerador, va a vender su auto, desea regalar a su marido, necesita buscar trabajo o al contrario, ofrecer algún puesto laboral, en una de esas por ahí necesita alguna persona para trabajar, puede pasar el datito acá. Algún aviso de utilidad pública, alguna campaña solidaria, alguien que esté vendiendo empanaditas ahí para estos días de fiestas patrias, alguna pampilla familiar por ahí por su junta de vecinos, pase el datito, pues aproveche ahora que tenemos este espacio para ustedes y es de ustedes y para ustedes, ¿ya? Ventas de vehículos, si va a vender el Tocomoyo, sáquenle unas luquitas a lo que no esté usando ahí en su casa para aprovechar este espacio que es de ustedes, ¿ya? Vamos con el primer aviso. Se venden empanaditas de carne y de pollo para fiestas patrias. Contactarse al más 569-4657-1702. Esto es en el sector de Ceres. Ya, sector de Ceres en avenida principal. Pedidos al más 569-4657-1702. Ya, empanaditas caseras de carne y de pollo. Excelente. Buen datito ahí en el sector de Ceres.

0: gratis. Oiga, por acá tenemos un amigo que está realizando, ofreciendo servicios de fletes, especialmente apunta ahí a quienes deseen trasladarse hacia la Pampilla de Coquimbo, ¿ya? Fletes a la Pampilla de Coquimbo 24/7. Hace la papilla, traslado de materiales de construcción, equipajes, mercadería y también obviamente las personas que quepan en la cabina, obviamente, ¿ya? Y de vuelta también el día 21 acarrea bultos. No, eso por si acaso no está en la información, si es algo que yo supongo nomás, ya. Contactarse al Másico. Uy, yo quisiera ponerme serio, pero no puedo, es como que no puedo. Más 569-5020-5094. Más 569-5020-5094. Ya hay servicio de fletes hacia la Pampilla de Coquimbo. Hoy, hablando de la Pampilla de Coquimbo, les quiero hacer una invitación. Más que, bueno, no sé si me irán a comprender, pero igual se los cuento. ¿Ya? Durante el mes de julio yo hice una campaña a una señora que perdió su ranchito, su casita ahí en el sector de Pelican, en el Valle del Elqui, ¿ya? La señora Erika, junto a su hija, todos los años se va a la Pampilla de Coquimbo a vender, pero ella no. Ella es de muy escasos recursos, así que ella no va a pagar un puesto, no, sino que ella anda por ahí por las calles, por donde está el comercio, por todos lados, vendiendo parche curitas, vitamina C y Scotch, ¿ya? Es una dama que anda con su hija ahí vendiendo, así que cuando ustedes la vean, ya, si las personas, si hay alguien que esté en sintonía, si hay alguien que esté en sintonía y dice, mire, yo voy a ir a la Pampilla, pero no la conozco, po. Entonces yo le puedo mandar la fotito, un flyer que le hice yo, para que la gente le coopere, pues ya, ella no está viendo nada, sino que está vendiendo sus cositas ahí cuando usted la vea en la ciudad Erika. O por último, no creo que anden tantas personas vendiendo parche curita o vitamina C y Scott ahí en la Pampilla. Así que si usted la ve y le dice, ¿usted cómo se llama? Y si le dice señora Erika, usted compre, le hizo cositas, pues ya, le pueden cooperar. Ya, va a estar hasta el día 20 vendiendo, ya desde ayer ya está instalada ahí a la entradita, se instaló una carpita ahí a la entrada del recinto, entrando a la mano derecha está instalada, por si usted quiere ir a comprarle ahí en una carpita, está ahí donde están los sectores de los containers de la seguridad municipal, ahí le cedieron un espacio para que ella se instale ahí con su carpita y anda recorriendo todos los días por la Pampilla de Coquimbo. Ya, así que si usted la ve, compre ahí parche curita, pues si alguien sabe que va a ir a la Pampilla, pídame ahora la fotito. A ver, mándeme la fotito para ubicar a la señora Erika. Se la compartimos con gusto, ya, para que ustedes la ayuden, le cooperen ahí comprando sus cositas. ¿Qué más le tengo que contar? Lo que les voy a contar, tal vez ustedes no crean. Dice, ser 18ero, se vende, viene el mástil. Ustedes pensaron que era chorizo, chuleta, mote con huesillo, no. Es un set de 18ero para la casa, que va el mástil, la base de hormigón, el cordelillo y la bandera, ¿ya? Contactarse al más 569-2830-3606, más 569-2870-3606, para la Serena y Coquimbo. Tenemos por acá, datito, dice, Cachito Animaciones ofrece servicio para animar alguna fiesta particular en su casa, ahí con la familia, en alguna parcela, donde que usted quiera, pueden contratar por 2 horas o lo que deseen, ¿ya? 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Estamos, ok, amigo, con las cositas. Ya ella está. Ya finalizamos la campaña y ya está instalada en su media agua con hartas cositas. Así que ahí el datito solamente para que le cooperen con cositas ahí en el. A las personas que estén vayan a la Pampilla. Ya, ¿qué más tenemos? Más datitos. Oye, para acá tenemos otro datito de empanadas. Empanadas. La Serena y Coquimbo también. Contactarse al más 569-7430-6989. más 569-7430-6989. Estamos en los avisos gratis. Se vende un auto Honda City año 2017. Documentación al día, transferible, full equipo, cámara de retroceso, segundo dueño. Cuenta con 129.000 kilómetros. Contactarse al más 569-8448. Perdón, me equivoqué. De nuevo, más 569-8444-8830. Más 569-8444-8830. Ahí sí. Se vende parrilla de medio tambor, la mitad de un tambor de 200 litros. Son parrillas grandes con manivela, ¿ya? En 80 luquitas, más 569-4589-6608. Más 569-4589-6608. Oye, por ahí un auditor me estaba consultando sobre la parrilla de la Pampilla de San Isidro. Por acá la averiguamos. Dije, vamos a pasar el datito ahí para que sepan en el espacio de los avisos. Para el día 17, en el escenario de la Pampilla de San Isidro, en Vicuña, se presenta Solange, la Reina del Valle del Elqui, la agrupación de Mens, Manuel Caniguante, Los Gatos Buenos y el grupo Fantasía. Eso es el día 17 de septiembre. Para el día 18, Guitarras Elquinas, el Lunita Brillante del Valle, Piri su banda, el grupo Universo y Alanis Lagos. Eso es el día 18 de septiembre. Para el día 19 se presenta la agrupación Jipaña, Paula Retamal, agrupación Incógnito, Lion La Fe y Caro Molina La Rancherita. Y para el día 20 de septiembre se presentan los Charros del Valle del Elqui, los Fabulosos Negros, el Complemento Perfecto, los Pincheiras del Sur, el Charro Fernández y el grupo Potencia de Argentina. Ya, esa es la parrilla para el escenario de la Pampilla San Isidro. Valor de la entrada al recinto de 2.000 pesos. Ya, 2.000 pesos. Y los adultos mayores de 60 años y los niños menores de 10 no cancelan. Y personas en situación de discapacidad con credencial tampoco cancelan el acceso a la Pampilla San Isidro. Ya, es gratuito. Ok. ¿Qué más le tenía que contar? Aquí tengo el otro avisito. Sigue disponible. La máquina amasadora en perfecto estado. Una máquina amasadora, oiga, que se vende en 350 mil pesitos, ya conversable. Contactarse al más 569-8431-8002. Más 569-8431-8002. Estamos en el espacio de los avisos gratis y hasta ahora le regalamos un temita romántico del recuerdo. Claro, el día de hoy es el turno de Franco De Vita.
1: Ahora que estás aquí.
2: ¡Ay, regaloncito! Me acordé de mi tercer marido que tenía antes. ¡Oh, qué buenas canciones! ¡Oh!

Ahí estaba ese temita de Franco De Vita. No De Vital, no, De Vita. Ya. Oiga, por acá tenemos otro datito que nos acaba de llegar. Dice, tu escape perfecto por el día. Un datito ahí de... Es un lugar con piscina, como camping privado, ¿ya? Con piscina, quincho, parrillas, mobiliario y estacionamiento. Se arrienda por día. Ya se ingresa a las 10 de la mañana, máximo hasta las 20 horas. ¿Y dónde? En el pueblo del Rosario, en el kilómetro 18, camino al Valle del Elqui. Solamente a 25 minutos de la cena. Así que si usted quiere ir a pasar una buena jornada, una jornada... De piscinas, hay un buen quincho ahí para, sobre todo en estas fiestas patrias, ahí si a usted le gusta desconectarse un poquitito de la multitud, de los tacos, ¿cierto? 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Avisos, avisos gratis. Se vende una casa ampliada en el sector de Coquimbo, específicamente en Punta Mira Sur. Ya está a una cuadra de Avenida Los Clarines y a pasos de supermercados y colegios. Cuenta con 4 dormitorios, una sala de juego u oficina, 3 baños, living, comedor, cocina, patio con quincho para asados, antijardín con entrada para vehículo. 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

0: Señoras y señores, Calypso Record graba con ustedes. Ah, no. Me acordé de Mr. Mac. Ya. Señoras y señores, hasta acá por hoy el espacio de los avisos gratis. Y vuelven el día de mañana.
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0: A ver, yo acá el día de hoy los voy a poner a prueba. No diré nada. Me quedaré en silencio. A ver qué van a hacer los auditores de las horas sabrosas. A ver, ¿qué tanto conocen el programa? Yo acá me quedaré tomándome un café cortado con pan amasado y un barro loco al lado y un plato de arroz graneado.

0: Muy bien, señora Manuela. Muy bien la dejamos solito, dije hoy día voy a dejar solo a los auditores. A ver, ¿qué van a hacer en este ratito? Sí, pues porque a partir de este momento se viene la última media hora con los pedidos musicales a través de un audio. Eso, y acá tenemos el primero, lo escuchamos rápidamente.
1: Hola, quiero escuchar El Corralero, gracias.
0: El Corralero, ya rápidamente vamos a buscar porque el tiempo acá vuela. Esta última media horita de programa, así que vamos con los pedidos musicales. Usted programa la música a través de un audio a nuestro WhatsApp, el más 569-6160-5047. Hasta donde alcancemos.
1: Hola, quiero escuchar El Corralero. Gracias.

0: España, el regalón del Valle del Elqui.
1: Un temita de Ráfaga.
2: Hola, bueno, buenos días, buenos días. Quiero escuchar una de Marco Antonio Solís. La Tenia Bendita, por favor.

0: Hola, bueno, buenos días. Quiero escuchar una de Marco Antonio Solís. La Peña Bendita, por favor.
1: Bueno, mira, regalón. Un temita de Albacora. Con agüita nomás, compadrito, para el 18.
0: Ay, no.

0: Buenos días, José Luis. Quisiera escuchar un temita del clavel.
1: Buenos días, José Luis. Una canción de los trovadores de Aysén. Aysén al filo del invierno. Gracias.

Ya. Ahí estamos con los pedidos entonces. Estamos aquí. Bueno, andamos casi bien con el tiempo. Ya, hasta ahí los pedidos musicales por el día de hoy. Agradecer la sintonía que nos han brindado el día de hoy. Muchas gracias también a nuestros amigos de Fabricip. También ahí a nuestros amigos de Pet Shop Patudos. Y gracias también a nuestros amigos de Alvarado Mar por estar junto a nosotros. A ustedes, nuestros auditores, también las gracias por ser parte de este programa, por la tremenda sintonía que nos brindan cada día a través del 107.5, a través también de nuestras plataformas digitales, ya sea en la página web o también a través de las apps, como dijo la abuela Lucha. Oiga, si Dios quiere, nos volveremos a encontrar el día de mañana, ¿ya? Recuerde que el día viernes fue aprobada la ley donde fue decretado oficialmente feriado para el día 17, pero para los conductores de matinales en radio. Eso es el día 17, ya, eso es el día 17, ok, ya. Nos retiramos, señoras y señores, nos vamos con música de la cuarta región, porque si es de la cuarta es bueno. Desde el sector de Guachalalume, aquí está Ángel Rodríguez y la banda del norte, esto es original, y se llama Ándate a la casa de tu madre. Hasta mañana, se despide el regalón del Valle del Elqui, gracias por la sintonía, adiós.

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1: Exactamente las 10 de la mañana con 55 minutos.
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La gente que produce es tan granada, es tan soberbia, gallarda, belicosa, que no ha sido por rey jamás regida, ni a extranjero dominio sometida. 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

Regalón con alegría y la buena música. 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

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Iniciamos con estas lindas canciones chilenas.

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10: Y continuamos haciendo su programa Salud Natural junto a la Farmacia Natural El Yerberito, que nos da la oportunidad de poder compartir estos minutos con ustedes, que es un agrado para mí poder hablar distintas cosas sobre su salud, ayudar a ir resolviendo dudas. Hay mucha gente que tiene muchas dudas en cuanto a su salud, mucha gente que tiene dudas en cuanto a los tratamientos que le brinda, en este caso la medicina normal, la medicina alopática, cuando uno visita al doctor y le explica hartas cosas y uno no entiende muy bien. Para eso estamos nosotros siempre, para explicar de manera simple, de manera fácil, y que usted entienda cómo debe cuidarse, ¿ya? En algunos casos uno espera que cuando va al doctor a uno le dé la pastilla milagrosa, que con eso vamos a curar todos los males. En algunas ocasiones puede ser así, cuando uno tiene algún padecimiento momentáneo, tiene alguna molestia, alguna enfermedad momentánea, vamos a tener algún tipo de tratamiento bueno. En cuanto a lo natural, siempre vamos a poder complementar y también vamos a poder tratar. Pero en este caso, cuando hay enfermedades crónicas, ¿ya? Las enfermedades crónicas más comunes, la diabetes, la hipertensión, los problemas articulares, artritis, artrosis, gente con fibromialgia, osteoporosis, que son enfermedades bien comunes en estos tiempos, en esta época, tenemos que saber que esa enfermedad va a seguir con nosotros durante el tiempo. Pero, ¿qué vamos a hacer nosotros para poder lidiar o para poder controlar esa enfermedad? Más allá de los medicamentos que yo tenga, que van a ser medicamentos paliativos. Si a mí me duele algo, me van a dar un analgésico. Si yo tengo una parte de mi cuerpo inflamada, me van a dar un antiinflamatorio. Pero eso no quiere decir que esos medicamentos me van a estar generando una sanación. Que eso es una palabra muy importante. Hay enfermedades que se pueden sanar y hay otras enfermedades que tenemos que aprender a lidiar, que son las famosas enfermedades crónicas, que es lo que le estoy comentando el día de hoy. Y a raíz de esto, el día de hoy vamos a estar hablando sobre un producto bien bueno, un producto bien completo, que son las famosas cápsulas de la India. Lo escucho bien, la famosa cápsula de la India, que es un producto que nosotros hablamos bastante, es un producto que usted ha escuchado muchas publicidades sobre los beneficios que genera esta cápsula de la India. ¿Y por qué lo voy a hablar en esta ocasión? Porque hay mucha gente que hace preguntas sobre esta cápsula de la India y yo lo voy a ir aclarando poco a poco. La cápsula de la India es una composición 100% natural. ¿Qué quiere decir? Que va a agarrar varios compuestos naturales que me van a estar ayudando en distintas enfermedades, en este caso, o ir potenciando algunos problemas que yo puedo tener, y los voy a combatir directamente con las cápsulas de la India. Ya, en primer lugar, la cápsula de la India tiene propiedades antiinflamatorias y analgésicas. Para toda la gente que está sufriendo padecimientos articulares, artritis, artrosis, osteoporosis, fibromialgia o cualquier problema articular, la cápsula de la India es un producto pero espectacular que me va a estar ayudando a ir combatiendo esa inflamación, esa deformación articular, y además vamos a estar reduciendo los dolores por su función analgésica y antiinflamatoria, que va a impactar directamente en las articulaciones que van a estar con problemas. Es un producto que me va a estar ayudando de manera pero especular. Ya, por otro lado, la cápsula de la India contiene vitaminas, contiene 9 minerales y 13 vitaminas, tiene acción multimineral y multivitamínica, que me va a estar ayudando a ir generando, en este caso, aumento en mis defensas, ya, en ir ayudando a aportar a que mi sistema inmunológico vaya aumentando. Hay enfermedades que son autoinmunes, ya, que quiere decir que mi cuerpo ataca a mi cuerpo, ya. En el caso de la artritis reumatoide, es una enfermedad autoinmune que mi organismo va a estar atacando a mi mismo organismo y me va a estar produciendo deformidades en los cartílagos de las articulaciones del cuerpo. Por ende, uno tiene que tratar de mantener su sistema inmunológico como corresponde, ya, para evitar obviamente resfríos, aumentar las defensas, y en el caso de que yo adquiera algún tipo de bicho, bacteria, virus o lo que sea, mi sistema inmunológico, si está a raya o está como corresponde, me va a ayudar a mantener mi cuerpo lo mejor posible, lo más estoico posible, para poder resistir todo este tipo de embates que en ocasiones el cuerpo se ve expuesto por este tipo de problemas. Ya, por otro lado, y hablando sobre este mismo tema, la cápsula de la India va a ayudar a la gente que tiende a tener defensas irregulares. En el caso de la gente diabética, hay gente diabética que por el tema de la enfermedad, por el tema alimentario, de repente va a tener una base, en este caso, inmunológica mala, o de repente muy irregular. De repente voy a estar muy bien, me va a agarrar un resfrío, me va a bajar mucho las defensas, y ahí me va a costar salir de ese hoyo hasta empezar a aumentar. Si yo empiezo a tomar la cápsula de la India para prevenir, en este caso, me va a ayudar a mantener mis defensas como corresponde, y para tratar, obviamente, ayudar a aumentar, a meterle velocidad para aumentar, en este caso, la capacidad de reacción del organismo. Por ende, la cápsula de la India le va a estar ayudando para eso. Para gente con diabetes, con hipertensión, gente que tiene problemas circulatorios en general, la cápsula de la India va a estar ayudando a mejorar la circulación, va a estar ayudando a combatir las famosas neuropatías diabéticas, ya, que son dolores producidos por la mala circulación que tiene el organismo, dolores de repente articulares en las piernas, en los brazos, que se ve afectada una persona que tiene problemas circulatorios, en este caso la gente diabética por lo general. Por otro lado, la gente que tiene mala circulación, aparte de la gente diabética, las personas que tienen hipertensión arterial también se van a ver expuestos a algunos dolores, pesadeces, molestias, calambres, entumecimiento y ese tipo de cosas. Y la cápsula de la India, en este caso, directamente va a estar aportando en ir mejorando esa circulación y en ir reduciendo esas molestias, esas pesadeces que el organismo puede tener en algunas ocasiones producto de su enfermedad crónica. Por ende, la cápsula de la India, dentro de lo que yo estoy hablando, son algunas de las propiedades que tiene, ¿ya? Para el tema articular, para la diabetes, para la hipertensión, para la limpieza de los órganos internos. Usted que de repente le encuentran un poquito de hígado graso o estamos con problemas en la parte renal, la cápsula de la India, por los minerales que contiene, le va a ayudar a ir limpiando estos órganos internos para ir generando una mejor función orgánica, que el organismo empiece a funcionar mejor en nuestra parte interior, y vamos regulando nuestra digestión, vamos fortaleciendo nuestro organismo en general. Esto es a grandes rasgos lo que hace la famosa cápsula de la India. Es un producto bien completo que me va a estar ayudando a generar beneficios generalizados en mi organismo, no solamente en una parte específica, sino que me va a ayudar en general. Ya recuerde, si usted tiene problemas articulares y tiene diabetes o hipertensión, la cápsula india cae pero de perilla ahí para que usted pueda consumirla y empezar a complementar estas enfermedades crónicas que podemos tener en nuestro organismo. 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Así que los dejamos totalmente invitados y continuamos con Salud Natural.
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1: ¿Cuál es el nivel normal de glucosa? Yo soy Fran Suárez, especialista en obesidad y metabolismo, y quiero hoy hablar de cuál es el nivel normal de glucosa. Muchas personas nos preguntan sobre niveles de glucosa. Para los diabéticos, pues algunos tienen más conocimiento, otros, aunque son diabéticos, no tienen mucho conocimiento, porque consideran que manejar la glucosa es darle más medicamento al cuerpo. Y la realidad es que la diabetes en realidad no se puede manejar con puro medicamento. La forma correcta de una persona vigilar su salud, la forma correcta de una persona monitorear cómo va su salud es medir la glucosa. Usted no tiene que ser diabético o diabética para medirse la glucosa. La mejor cosa que usted puede hacer es aprender a monitorear su propia glucosa. Glucosa también se le llama azúcar de la sangre. Todo en su cuerpo funciona con la glucosa, pero ¿qué pasa? Que los niveles normales de glucosa, los saludables, son así. Si usted mira en ayuno, la glucosa, cuando usted se la toma en ayuno, que quiere decir por la mañana antes de usted desayunar nada, a primera hora, para mí, esta es de las medidas más importantes que usted puede sacar. Le voy a enseñar otras, pero esta es la más importante, porque esta le dice a usted, es como una nota, como un grado de cuán bien usted se está portando o cuán bien usted está consumiendo sus alimentos o qué efecto están teniendo los alimentos sobre su cuerpo. Si este número es bajo, usted va a estar muy bien de salud. Si este número empieza a subir, usted va a tener problemas de salud. Así que en ayuno se considera normal de 80 a 100. 80 a 100 miligramos por decilitro. Eso es lo que los médicos dicen que es normal. Ya les voy a explicar que no necesariamente es así, pero esto es lo que consideran los médicos normal. Ahora, si usted la medida le da de 101 a 129, el médico le va a decir a usted que usted es prediabético. O sea, que de 101 a 129 en ayuna le van a decir que usted tiene prediabetes, que es el punto antes de la diabetes. Si usted se toma en ayuna y está en 130 miligramos por decilitro o más, a usted le van a decir que usted es diabético o diabética. Así que estos son los tres rangos que usa la medicina normal. Ahora, ¿qué ha descubierto la investigación? Lo que ha descubierto en las mejores universidades es que si la ayuna, si la medida de ayuna es de 85 o menos, 85 o menos, entonces quiere decir que inclusive usted tiene muchísimo menos riesgo de ataques al corazón, de problemas de embolia, de cáncer, de problemas de los riñones. O sea, que un número espectacular, bueno para tener como meta sería estar en 85 o menos. Yo muchas veces estoy amaneciendo 83, 82, 78 y trato de que ese número sea 85 o menos, el número en ayuna. Si usted lleva un diario y anota sus niveles de glucosa en ayuno, usted puede ver que el día que usted hizo un desarreglo, o a lo mejor usted le estaba dando 87, 85, 82 y de momento al otro día cuando amaneció en 110. Yo digo, ¿pero qué pasó? Y cuando usted haga un recuento de que usted comió el día anterior, va a ver que algún desarreglo usted hizo con pan, con harina, con arroz, con papa, o es posible que usted haya chocado con que usted, su cuerpo es intolerante al TAM. ¿Qué es el TAM? El TAM es el trigo, el arroz y el maíz. Lo que hemos descubierto en la práctica del metabolismo es que hay tres alimentos que son los alimentos que más están

0: Regresan al cuerpo, que se llaman alimentos agresores, el TAM, T de trigo, A de arroz, M de maíz. ¿Qué pasa? Si cuando usted empieza a hacer este experimento, consiga su glucómetro y se pone curioso a llevar su propio récord en ayuna, y usted empieza a ver números altos o está como en prediabetes, yo le hago el reto de que usted se quite del TAM. Lo elimine por 2 semanas. Por 2 semanas elimine trigo, arroz y maíz. Yo creo que usted va a tener una gran sorpresa, porque va a ver que esos números que estaban altos de momento empiezan a bajar hasta que se ponen 85 menos. Muchas personas han podido evitar problemas de salud grandes porque cuando la glucosa sube por arriba de 85 en ayuno, en realidad lo que está diciendo es que el cuerpo está estresado. Está estresado con algo que pasó el día anterior. Tenga en cuenta que si usted tiene un mal sueño, una mala calidad de sueño, se levanta toda la noche a orinar y demás, pues ese número va a ser más alto, porque todo lo que estresa el cuerpo le sube los niveles de glucosa. Pero fuera de la mala calidad de sueño, usted debe tratar de que su glucosa siempre esté rondando dentro de este área de 80-100 en ayuno, idealmente que sea 85 o menos, que ahí quiere decir que usted está prácticamente libre de posibilidad de problemas de enfermedades, de problemas renales de los riñones, de problemas de ataque al corazón y demás. Y eso es lo que realmente sería normal. Claro, es un experimento donde usted pone la atención en usted y empieza a aprender. Cada vez que usted ve que el número sube, observe que yo hice distinto. Y así usted empieza a aprender cuáles son los alimentos que le agreden, cuáles son los alimentos o las situaciones que le estresan el cuerpo, que entonces le suben la glucosa. Ese experimento de usted estar consciente de qué efecto tiene el estrés, los alimentos y demás en su cuerpo, lo pone a usted en causa. Causa quiere decir que usted sabe lo que está pasando con su cuerpo y si hay problemas, usted sabe que se lo está causando. ¿Por qué? Porque está diariamente monitoreando sus niveles en ayuno. Se lo recomiendo porque no hay ninguna forma de evitar enfermedades futuras más eficiente que revisar los niveles de glucosa. Observe que los diabéticos le cortan las piernas, los amputan, ¿por qué? Porque sube demasiado la glucosa. Cuando la glucosa sube por arriba de 130 para arriba, hay destrucción celular. Se pierde la vista, se pierden los riñones, se daña el corazón, hay más cáncer, hay impotencia. O sea, que todos los problemas más grandes que vienen con el cuerpo vienen cuando el azúcar, la glucosa de la sangre, sube por arriba de 130. Así que lo que usted haga para averiguar en qué niveles está realmente su cuerpo, tomándose su glucosa en ayuno, va a ser un experimento muy interesante, porque usted lo pone en el asiento del conductor, a guiar el destino de su cuerpo, revisando sus niveles de glucosa, porque la glucosa le dice a usted si está demasiado alta o está muy baja. Idealmente, en ayuno va a estar de 80 a 100. Más idealmente todavía va a estar en 85 menos. Y si usted empezó, qué sé yo, como personas que yo conozco que empezaron en 120, que ya estaban en prediabetes, empezaron a eliminar alimentos que vieron que se la subía y ya la tienen en 85, en 87, pues son personas que se están alargando la vida, son personas que se están evitando problemas futuros, son personas que han evitado de forma muy efectiva cualquier problema que iba a haber con el cuerpo. ¿Cómo lo hace usted? Revise su glucosa en ayuno para que entonces lo traiga a los niveles realmente normales. Y esto se lo comento porque la verdad siempre triunfa.
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1: Exactamente las 11 de la mañana con 55 minutos.
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4: Hola, ¿cómo están? Tengan ustedes muy buenas tardes. Bienvenidos a un nuevo programa de Postales Chilenas, el programa folclórico favorito del dial. Nuestra música chilena, personajes, historia, mitos y leyendas, juntos al mediodía. En un día como hoy, 15 de septiembre, sucedió la siguiente efeméride nacional que destacamos a continuación. En el año 1972, promulgación de la ley indígena.

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El Tony Caluga. El Tony más famoso y querido en la historia circense de Chile es, sin lugar a dudas, el Tony Caluga. Su verdadero nombre fue Abraham Lillo Machuca y aquí te contamos su historia. De los números que componen la función del circo en Chile, no cabe duda alguna que el Tony o payaso ha sido tradicionalmente uno de los personajes más importantes. Existen varios tipos de payasos y en Chile se desarrollaron con gran maestría los Tony y los Clown. El Tony es el payaso bobo que hace de contrafigura al Clown, el payaso serio. El Clown era originalmente el payaso de cara blanca que vestía de elegante mameluco y sombrero de cucurucho. Los Clown más recordados son Fernando Gil, el Clown Montes de Oca y el inolvidable Hernán Pollito Pérez. De los grandes payasos recordamos al emblemático Tony Chalupa, Alberto Díaz Moscoso, que deleitó al público durante las primeras décadas del siglo XX junto al payaso poeta Nicolás Maturana. Durante las décadas del 50 y 60, payasos que alcanzaron gran notoriedad en Chile y el extranjero fueron el gran Tony Chicharra, Juan Ramírez, el Tony Coligüe, Héctor Aguilera, el Tony Chamaco, Orlando Paredes, el Tony Bombilla, Fernando Órdenes y el Tony Lechugán, Orlando Campuzano, entre tantos otros. El Tony más famoso y querido de la historia circense chilena fue Abraham Lillo Machuca, mejor conocido como el Tony Caluga. Este carismático payaso fue el fundador del clan de los Caluga, que hoy tiene su propio circo. De pequeño, a los 9 años de edad, abandonó su hogar en Sierra Gorda, buscando su destino en varios circos rurales donde se expuso a la suerte de toda la gente del gremio. Más tarde se incorporó al famoso circo de los hermanos Corales. Sin embargo, fue en el circo del señor Venturino, Las Águilas Humanas, donde se formó como payaso propiamente tal. Con el Teatro Caupolicán como escenario, comenzó a ser el centro de atracción, descubriendo en su personaje el heredero de la tradición del Tony de los circos chilenos. El éxito no tardó en llegar. Abraham Lillo se convirtió en una figura de fama internacional, levantando posteriormente su propio circo, el Circo de los 20 Payasos, en el cual trabajaron renombrados payasos chilenos. Su espectáculo iba dirigido especialmente a los niños. De hecho, se preocupaba de repartir entradas entre los niños huérfanos y enfermos cada vez que llegaba a alguna ciudad. El Tony Caluga fue también presidente del Sindicato Circense de Chile. Bajo su mando, se desarrollaron importantes iniciativas destinadas a conseguir leyes que favorecieran a los artistas, entre ellas la Ley de Previsión para los Artistas Circenses. Tras haber defendido toda su vida la importancia del circo como tradición nacional, Abraham Lillo Machuca murió el 17 de julio de 1997 a los 81 años de edad. ¿Qué les pareció? Un breve relato de este famoso Tony chileno, el Tony Caluga. Acompañemos este reporte, por supuesto, con la mejor música chilena.

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1: Radio Compañía te indica la hora.
2: Exactamente las 12 del mediodía con 22 minutos.

La bruja de Casuto. Se cuenta que en el muelle, una de las más famosas y última bruja de Casuto fue una tal doña Saturnina, que a principios del siglo XX contaba ya con más de 100 años de edad. Vestía toda de negro, alta, delgada como un poste, cubría su cabeza con un gran paño negro que solo dejaba ver de su rostro una ganchuda y larga nariz y una prominente mandíbula inferior. Cuando esta anciana bruja bajaba de Casuto al pueblo, el temor se apoderaba de sus habitantes. Lo probaba el hecho de que todas las casas cerraban sus puertas y su única calle quedaba totalmente vacía. El único almacén que existía en el lugar, en ese tiempo, mantenía sus puertas abiertas debido al mismo temor, pues si no atendían las necesidades de doña Saturnina, seguramente sufrirían el azote de sus terribles y peligrosos maleficios. Agregaban las viejas voces que cuando algún desdichado se encontraba casualmente en el camino de la temible bruja, ésta lo obligaba a seguirla, y a medida que avanzaban cerro arriba por el polvoriento y pedregoso sendero que conducía a Casuto, este se llenaba de florecidos y bien cuidados jardines que rodeaban a hermosas y elegantes mansiones. Este espectáculo duraba hasta que la anciana hechicera se convertía en una tremenda zorra negra que salía disparada perdiéndose entre las rocas y quiscos que tapizaban el monte, despertando a la persona de su alucinación semidesnudos, tiritando de frío o a la orilla de una quebrada o al borde de un profundo precipicio en medio de esa silenciosa y solitaria serranía. ¿Qué les pareció? Ahí en el muelle hay un sector que se llama Casuto, donde hay una cueva, donde dice que se juntan los brujos. Ella seguramente también venía de ahí. La última bruja de Casuto, doña Saturnina. Acompañemos esta leyenda, por supuesto, con la mejor música chilena.

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1: Y seguimos cantándole al amor.
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0: 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Una hora con lo mejor de lo nuestro, una hora con nuestras raíces, una hora con historias, personajes, mitos y leyendas, y por supuesto con la mejor música chilena. Los temas aquí tratados, usted los puede seguir conversando en sus casas, ya que si así lo hacemos, estamos contribuyendo a conservar y transmitir la tradición oral, la que no debe morir nunca. Soy Jorge Coqui Olivares y los invito a que nos escuchemos el próximo programa, por supuesto, acá en Radio Compañía de Postales Chilenas.
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0: La República de Chile es uno de los símbolos patrios y es el distintivo por el cual se le conoce internacionalmente. También se le llama cariñosamente la estrella solitaria. La bandera chilena está compuesta por dos franjas horizontales, la franja superior de color azul y blanco y la franja inferior de color rojo. El azul de la franja superior ocupa un tercio de la franja y se ubica en la esquina superior izquierda. El cuadrado azul contiene en su centro una estrella blanca de 5 puntas, cuyo diámetro es la mitad del cuadrado. El modelo actual de la bandera chilena fue legalizado el año 1817 y fue la bandera que se utilizó para el juramento de la independencia de Chile en 1818. Se atribuye su diseño al militar español Antonio Arcos, aunque varios historiadores mencionan a Gregorio de Andía y Varela. Fue concebida por José Ignacio Centeno, el ministro de guerra de Bernardo O'Higgins. Soy Jorge Coqui Olivares y estamos con estas pinceladas dieciocheras.
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2: Radio Compañía te indica la hora.
3: Exactamente. Las 12 del mediodía con 41 minutos.

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1: Exactamente las 12 del mediodía con 55 minutos.
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1: Radio Compañía te indica la hora.
2: Exactamente las 13 horas con 24 minutos.

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1: El palín, también conocido como chueca o juego de la bola, es un deporte tradicional mapuche con profundas raíces ceremoniales, sociales y políticas. Más que un simple juego, es una práctica ancestral que refleja la cosmovisión, la organización social y la resistencia cultural del pueblo mapuche. Se cree que el palín existe desde antes de la llegada de los españoles, siendo practicado por los mapuches, o araucanos como los llamaron los

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2: En bendición y victoria, damos inicio al programa del Centro Botánico Alternativo de Juan Taramacura. Damos gracias a la Morenita de México, a nuestra Virgencita de Guadalupe. No me cansaré de darle gracias a la Morenita, a nuestro Dios Padre, porque son los que nos permiten llegar a sus hogares, llegar a su corazón, llegar al sitio donde usted me escucha en este momento. Usted que va en su auto, usted que está en su campo trabajando allá, con sus tierras, con sus animalitos, con sus cosechas. Usted que se encuentra en su negocio, en un emprendimiento, en su hogar. Usted que me escucha en este momento, debemos darle gracias a Dios, gracias a la Virgencita de Guadalupe, repito, que es la que nos permite llegar a sus hogares. Vamos dando inicio al programa. Recuerde, no se olvide la dinámica del programa que hace Juan Taramacura, como es la oración del vasito con agua, la oración a San Juditas Tadeo, que es el patrón de los casos difíciles, aquellas personas que tienen dolencias, aquellas personas que sufren de artritis, que sufren de osteoporosis, que sufren de hipertensión, que sufren de diabetes, que sufren los caballeros de próstata inflamada, aquellas personas que tienen problemas de colon inflamado, aquellas personas que tienen problemas en este momento de colesterol alto, que hay problemas de triglicéridos altos, que hay problemas de presión, en fin, ponga el vasito de agua, porque al final hacemos la oración de San Juditas Tadeo, porque recuerde, la oración tiene poder. Entonces póngame el vasito de agua. 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Recuerde que Juan Taramacura no es adivino, no soy brujo, no soy chamán, no soy nada de esto. Soy sanador botánico naturista. Le atraigo la felicidad, le alejo las malas energías y le doy la medicina natural para que usted pueda mejorar su vida. Si hay un salamiento en su hogar, su casa cargada, su negocio cargada, su campo cargado, su cuerpo está cargado, Juan Taramacura tiene los conocimientos para poderle decir si usted está siendo atacado o atacada. Porque como decía mi abuela, no hay que creer en brujas, pero las hay. Entonces la brujería muchas veces ataca diferentes áreas en nuestra vida. Por ejemplo, le ataca a usted físicamente, le ataca económicamente, le ataca mentalmente y emocionalmente. Hay destrucción de relaciones en su hogar, de parejas, de familias, muchas veces accidentes inesperados que usted de pronto no se imaginaba. Y se vienen ciclos de fracasos, maldiciones, cosas negativas, cuando a una persona la han atacado por medio de una brujería o de una maldad. Usted es una persona que posiblemente siente que hay algo raro, que hay algo extraño, que posiblemente le han hecho alguna cosa negativa, que posiblemente usted esa enfermedad que tiene no se cura, no se sana, y usted ya está cansado, cansada de visitar la ciencia médica, y con ninguna clase de medicina o tratamiento la pueden curar. Y al contrario, hay personas que toman cantidad de medicina, medicamentos, y no le obra, no le sirve, porque la enfermedad que usted tiene puede ser algo postizo, puede ser algo hecho, puede ser una maldad, porque muchas veces las brujerías se disfrazan muchas veces de enfermedades naturales y resulta que no es natural. 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
2: Así hablan las personas que visitan nuestro centro espiritual.
1: Seguimos haciendo las sanaciones el día de hoy. Estamos aquí con otra persona que recibe las bendiciones de la Virgen de Guadalupe. Recibe la sanación de Juan Taramacura. Y quiero que ustedes escuchen este testimonio de esta persona que nos visita el día de hoy. Madrecita, cuéntele a la gente su experiencia con Juan Taramacura. Dígale a la gente usted lo que sintió en la magnetización, en la sanación. ¿Qué le dice usted a las personas?
3: Que vengan con fe. Yo en verdad venía con fe, pero no, yo creo al 100% de que podía tener algo y que sorprendía con lo que supe. Me voy conforme, más clara con la idea y eso. Muy agradecida y seguir en esto para... Porque de verdad la gente es mala y existe. Yo lo pude comprobar con mis propios ojos. Y eso podría contar hasta el momento.
1: Usted venía como cuando llegó como con una carga. Yo le hice la sanación y me dice que se sintió mejor, descargada, más liviana. Cuéntele a la gente esa experiencia que tuvo en este instante haciendo ahorita la magnetización.
3: Claro, me sentí más aliviada, más clara igual en la idea. Sentí una sensación como de liberación, se puede decir. Pero vamos, que falta aún. Y eso, igual muchas gracias.
1: Bueno, madrecita, personas que han ido a sitios y les han prometido cosas, o usted misma me comentaba que por páginas no conocen a la gente, que lo mejor es así como físicamente, venir presencialmente y no por eso. Muchas personas

0: han perdido la fe. ¿Qué les dice hoy en día usted al tener esta experiencia con Juan Taramacura?
1: Mi experiencia fue hasta ahora muy buena. Hay que atreverse, porque yo antiguamente veía esas páginas y uno ingenuamente como que iba o pensaba que podía tener alguna solución, pero nada, hasta que llegué acá y ahí supe en verdad lo que pasaba.
0: Juan Taramacura, ¿sabe o no sabe?
1: Sí, sabe. Sabe harto, muchas cosas. De hecho, cuando me empezó a decir, yo me emocioné. Como que liberé muchas cosas porque era todo verdad. Nada de lo que me dijo fue algo que no haya sido real.
0: O usted en este momento en la consulta, como muchas veces van a sitios y como dicen al buen chileno, son chantas. ¿Aquí somos chantas, Juan Taramacura?
1: No, porque vi algo que me sorprendió, entonces no podría haber sido algo de chantaje o algo de chanta, de no haber creído, de haber visto.
0: Bueno, gracias por el testimonio. Continuamos con el programa. 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Vamos a tomar el vasito de agua y vamos a hacer la oración de los enfermos. Si hay personas con enfermedades terminales, si usted tiene una preocupación porque hay un problema, algún hijo suyo que tiene problemas de drogadicción, de alcoholismo, pida con fe. Aquella persona que tiene esas enfermedades que lleva tiempo y la ciencia médica no ha podido curar, vamos a hacerlo con fe. La oración tiene poder. Van a repetir: San Juditas Tadeo, patrón de los casos difíciles, camina por mi casa, llévate mis preocupaciones y cualquier enfermedad. Por favor, vigila, sana y bendice a mi familia, amigos, aleja a mis enemigos, en el nombre de Jesús. Amén. Amén. Tomes el vasito de agua. Mañana será otro día. Mañana vuelve a la misma hora. Juan Taramacura.
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3: Hemos llegado al final de un programa más. Esperamos que haya sido de su agrado los consejos que con sacrificio hemos traído para usted, y que los aproveche verdaderamente y ponga en práctica. Hasta una nueva edición de su programa.

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1: Exactamente las 13 horas con 55 minutos.
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¿Cómo están, señoras y señores? Tengan ustedes muy buenas, pero muy, muy buenas tardes por aquí. Aparecimos nuevamente en su programa de la ranchera de la radio compañía. Hoy estamos un poco perdidos, andamos de fiesta, no estábamos muertos, andamos de barranda. Oye, pero ya estamos listitos y dispuestos a quedar con nuestro director. Y apareció nuestro director, le damos un aplauso. Y Sofi andaba dando vueltas, pero ya se retiró. Así que nos dejó almorzadito, ya estamos listos, así que no vamos a tener ningún inconveniente para acompañarlo hasta esa hora de las 4 de la tarde con buena música también, con muchas informaciones. Recordarle que ya estamos a paso agigantado, ya se está viviendo el 18 de septiembre. Septiembre, la olor asado, viejo curado, otros andan peleando. Oye, ayer me tocó ir a la Pampilla de Coquimbo, ya está todo funcionando y ya estaban vendiendo ya. Yeah. Así que hoy si estaban los puestos, estaban los puestos llenos ahí. Bueno, hay preparativos obviamente, pero ya lo que es todo lo que es mercadería puede ser, sí. Los pasillos de mercadería y las entretenciones ya estaban listas, estaban. Los puestos estaban funcionando, ¿eh? Así que ya estaba la gente vendiendo. Habían viejos echando humo y habían otros tomando sus chelas por ahí. Ayer tuvimos el agrado ahí de hacer unos fletecitos, unas moneditas. Recordar que aquí en la radio nos de ganar mucho, o sea, casi nada. Bueno, ya cuando son las 14:06, cabe recordar que nos puede escribir al más 569-6160-5047. Hoy día martes 15 de septiembre. Ya queda como un día y medio para empezar a celebrar y a darle duro y a gastarse el aguinaldo. Ya, vamos a la música cuando son las 14:08, 8 o 6, 7 minutos. Ya, señor director, ¿estamos listos? Ya, vamos a la música, ya. Regresamos. ¡Súbelo!

0: Bueno, gente, ya estamos de regreso cuando son las 14 con 13 minutos y estamos aquí en su programa de La Ranchera de la Radio Compañía. 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
0: 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Bueno, y en este día, día soleado, un sol que calienta menos que el Claudio Alday. Oye, un saludito para Claudio Alday. Ahí apareció Claudio Alday. Ahí tiene unas payas, está tirando unas payas, está con las cuecas. Así que si usted no lo escucha, hace el programa, pero siempre estamos trabajando de atrás. Así que si no nos escucha. No se preocupe, si andamos por atrasito ahí. Así que gracias también al otro amigo que calienta menos que el sol, el Ricardo Cruz, también ahí que nos ayuda con los programas. Y DJ Manflimflam. No es DJ Manflimflam. No, estoy retando, pues, señor director. DJ Gier, así que nos acompaña ahí cuando no estamos nosotros. Ellos nos hacen el aguante. Oye, Sofi se desapareció, pero está metiendo bulla. Así que, señor director, por favor, dígale que no meta tanta bulla porque no me deja escuchar. Bueno, hoy día tenemos una temperatura. ¿Qué temperatura tenemos hoy día? Tenemos la temperatura hoy día en La Serena y Coquimbo, la mínima de 10 grados y la máxima tenemos 22 grados. 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Oye, a propósito de Ricardo Cruz y Claudio Alday, tenemos lista la música. Así que nos vamos a ir a escuchar este temita. Escúchelo, Malos Pal Catri. Ya, vamos a la música. Ya regresamos.

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2: Exactamente las 14 horas con 20 minutos.

Bueno, gente, ya estamos de regreso, por supuesto, acá en la ranchera de la radio. Compañía, recordad que nos puede escribir al más 569-6160-5047. Oye, recordarle que tenemos nuestro programa totalmente en vivo, cuando son las 5:20. No, son las 14:24. Hoy nos vamos a ir, por supuesto, a saludar a todos nuestros colaboradores. Oye, antes que nada, un saludito para la señora Marisa. Un saludito, dice: buenas tardes, y se apareció el perdido. Si estamos, no estamos muertos, andamos de parrante. Tampoco aún no nos han corrido. Oye, a propósito, un saludo para nuestra jefa. Así que un saludito para ella y también para su padre, que está pasando un momento delicado de salud. Así que un saludito ahí también para la señora Marisa, que está en sintonía. Y gracias también, señora Marisa, por estar en la sintonía de la radio compañía. Dice, escuchándole, dice, como siempre. Qué bueno, qué bueno. Ahí vamos a tener muy buena música. Ahora ya llegó nuestro director, que le daba un aplauso. Sofi está desaparecida. Menos mal que no metió más bulla. Oye, buena música. Muy, muy buena música tenemos. Nos vamos a ir de inmediato. Tíremelas, por favor. Tíreme todo lo... Tíreme toda la calila, la mojojojo. Tíreme toda la información de nuestros colaboradores. Oye, ya. Se siente un olorcito a empanada. Y el único problema es que hay que andar con un detector de perro y un detector de gato. Porque yo ya le tengo miedo a las empanaditas. Y se han perdido bastante. Por lo menos acá en el barrio se han perdido bastante perritos y gatitos. Así que a tener cuidado, muchachos. A tener cuidado con la empanada. No vaya a ser cosa que después ande ladrando por ahí o ande maullando. Son peligrosas, no, son, yo le tengo un miedo a las empanadas y esas que uno no sabe, así que... Bueno, que son los puros los ojos, ¿no? Son los ojos, los curvulosos, ¿no? Así lo demás, uno le da, ¿no? 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Bájeme un poquito el retorno. 90. ¡Ay, ya me perdí, señor director! ¿Ya cómo era el número? Más 569-9078-8005. El otro día me dijeron que lo dijera más lentito. Así que ahí lo vamos a estar dando más lentitos. ¿Qué más tenemos? Bueno, búsqueme el otro, el de los, ¿cuánto se llama? De los mercadería. Siempre me cuesta de la mercadería. 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Ahí hay un numerito ahí que no se nota bien. Así que por favor, señor director, ahí tiene que lo va viendo ahí usted, ¿ya? Bueno, dicho esto, hoy día ¿quién saludamos? ¿Qué está onomástico, señor director? ¿Hay alguien de onomástico, no? ¿O no hay nadie? Ah, hoy día martes 15 de septiembre
el santoral Nuestra Señora de Dolores. Así que un saludo para todas las Dolores, en especial para mi madre. Oye, mi madre se llama Dolores, ¿eh? Pero le duele toda la señora. Así que un saludo para todas las que sufren de dolores. Un saludito para todas ustedes. Hoy día están de onomástica y en especial a mi madre ahí, Herminta Dolores. Oye, un saludo para toda la locomoción colectiva, por supuesto, la menor y la mayor. Y también a todos los que se conectan diariamente. Un saludo para Joselito, los oyeros, fui a visitar a Joselito y dormía como un bebé. Así que un saludo para Joselito ahí, también para la señora Sonia, para... ¿quién más por esos sectores? Para la señora Clara, para don Osvaldo Contreras, también para mi prima y para la Elvita, un saludo para su marido y para el viejo Chico. Un saludo para Panchito, el de la ferretería Sonia. ¡Ay, está enfermo Panchito, la ferretería Sonia! Ahí... Ay, ¿cómo te fue, Panchito? ¿Cómo te fue en el médico, Panchito? También estaba un poquito... Ahí tenía... Se había hecho unos exámenes por ahí que tenía que revisarse. Bueno, ahí dentro de nuestro programa vamos a ir saludando a todos nuestros amigos. Y bueno, ¿saludamos a Marix? Sí, la saludamos ya. Hoy un saludo también para la Gloria Huerta también. Un saludito para ella. ¿Estamos listos con la música, no? Ya, vamos a la música. No me pregunte quién va a estar tocando, no tengo idea. Así que vamos a la música y ya regresamos cuando son las 14:31.

Bueno, gente, seguimos acompañándolo, por supuesto, aquí en la ranchera de la Raya. Hoy apareció el Vladi. Un saludito para el Vladi del puerto de Coquimbo. Para el amigo del cocodrilo. Para el cabrón, el del amigo de las niñas con poca ropa. Un saludito para Vladi ahí que está en sintonía. Recordad que nos puede sintonizar en la 107.5 y también en www.estabuenalaradio.cl. Así tal cual. www.estabuenalaradio.cl. Un saludo para don Aliro Pizarro, que nos escucha en diferentes plataformas. Nos escucha en la 107.5 y también cuando se va al Valle del Elqui nos escucha en www.estabuenalaradio.cl. ¿Qué más tenemos por aquí? Tenemos algo más, ¿no? 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

Ah, oye, y un saludito también para don Carlos López. Usted no tiene idea quién es don Carlos López, pero yo sí tengo idea de quién es Carlitos. Un saludo para Carlitos López, más conocido como el Burro Negro. Así que un saludo ahí que nos escucha también nuestro programa. Hoy también está en la radio el Burro Negro, ¿eh? Así que están los días, sábado y domingo, parece que está el Burrito Negro, pero está en la tercera región, por allá por Copia. Así que un saludito para don Carlitos López, más conocido como el Burro Negro. No, así el burrito negro, de cariño. También trabajo acá en la radio compañía. Después que se pegó un condoro, lo mandaron hasta Copiapó. ¿Qué más teníamos por acá? Ya saludamos. Sí. Envíeme, por favor, señor director, el de la tarotista, ya. 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
0: Bueno, y dicho esto, dicho el aviso de la señora tarotista Fernanda Campos, nos vamos de inmediato a la música. Vamos a lo que vinimos. ¡Súbala, señor tarotista!
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2: Exactamente las 14 horas con 45 minutos.

Oye, que está buena la música. Oye, cambia al tiro la mano, ¿eh? Con nuestro señor director aquí. Al tiro cambio. Oye, ¿se acuerda, señor director, cuando un día nos escribieron que nos dijeron que estábamos tocando pura tontera? Bueno, nos dijeron con otras palabras. Sí, ahí un auditor nos criticó, ¿eh? Pero ahora está, yo simplemente noto que está buena la música. ¿Qué más tenemos? Tenemos información, ¿no? Nos están robando nuestra identidad, dice. Padre indignado por bailes extranjeros, ¿eh? En fiestas patrias. Bueno, sí, dice, la inclusión, dice, de bailes extranjeros en los colegios de Chile durante las fiestas patrias ha generado un intenso debate entre apoderados sobre la preservación de las tradiciones nacionales frente a la integración cultural. Mire, yo en esta pasada fuimos a una kermés, por así decirlo, acá al colegio Manantial, o Manantiales, así que un saludo para ellos, está ahí, si hay alguien que está escuchándolo. Y fue una música puro baile, no sé, guaracha, cuecas. Oye, a propósito de cueca, búsqueme unas cuequitas, pues no hemos tocado ninguna cueca, así que búsqueme algo, señor director, mientras yo rellena paredes. Bueno, como les contaba, anduve como en tres colegios y no, pura música nacional, así que eso deberían de serlo para el 12, ¿no? Día de la Raza. ¿Para cuándo? Es cuando son los interculturales, ahí deberían de poner todos esos bailes típicos de, no sé, ¿qué Bolivia, qué Venezuela, qué Argentina? Ahora hay que ponerle bueno a las cuecas. Y como estamos en fiestas patrias, nosotros también nos vamos a ir a las cuecas. Vamos a unas cuequitas, un corte programático y ya regresamos. Súbamela, señor director.

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1: Exactamente las 14 horas con 55 minutos.
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Bueno, mi gente, ya estamos listos y dispuestos para nuestro segundo bloque de aquí de su programa de La Ranchera de la Radio Compañía. Recordarles que nos puede escribir al más 569-6160-5047. Si alguien está de cumpleaños, quiere saludar a alguien, a su pareja, a su amante, a quien quiera saludar usted, no dude en escribirnos al más 569-6160-5047. Ahí está nuestro director listo y dispuesto para recibir su mensaje o saludos o si quiere alguna canción. Como les decía, no duden en escribirnos. 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Bueno, ¿qué más tenemos? ¿Tenemos alguna cosita? No tenemos nada. ¿Tenemos alguna información, alguna curiosidad? ¿Tiene algo, pues, señor director? ¿Cómo no va a tirar ninguna cuestión? A ver. Ya, ¿tiene algo, no? ¿Tiene algo o no tiene nada? Ya, sí, voy. Sí, yo sé. Oye, siempre me molesta el director que dice que soy malo para la lectura y tiene toda la razón. Recuerde que fue a la escuela con el Claudio Alday y el Ricardo Cruz. Y le dejamos después la silla al DJ Jerry. Es el más chico el DJ Jerry. Fuimos por la galleta y la leche. Claro, por la galleta y la leche. No, somos malos para la lectura. Sí, pues yo siempre les cuento que el profesor no quería hacer clase y yo no quería estudiar. Así que nos complementamos súper bien. Pero ahora, para leer las noticias acá en la Radio Compañía, no la pegamos ni al quinto bote. Oye, no es mentira. Concejal pide vetar canción La Consentida. A ver, ¿cómo hizo? Concejal pide vetar canción, dice La Consentida de Fiestas Patrias. Asegura que no es una cueca. ¿Cómo eso? A ver, señor director, mientras yo relleno, usted búsquemela por allá, a ver, para escucharla, a ver qué onda. Dice, mientras se desarrollaba una sesión del Consejo Municipal de la Isla de Maipo, el concejal de la UDI, Maximiliano Gengoschi, solicitó que una canción popular no sea incluida en eventos municipales. Resulta que la mayoría de las partes ponen como cueca a una tonada y es lo más antipático que hay. La tonada esta que se llama La Consentida no tiene ritmo porque es una tonada. La ponen como una cueca, pero no es cueca. Y entonces uno mismo cuando baila se siente incómodo porque no es cueca, comenzó explicando. Oye, yo no le pego a ni una cueca, así que no tengo idea. Yo solamente escucho y aplaudo. ¿Y usted, señor director? ¿Le pega? Ah, le pega. Mish. Ahí es Claudio Alday, le pega. Claudio Alday, el Ricardo Cruz. Ricardo Cruz, el amigo de la cuchara. Oye, un saludito para Ricardo Cruz. Ricardo Cruz. Entonces dice, le pido a la gente, dice, de la municipalidad, por lo menos que en los eventos que tomemos, no pongan una tonada como una cueca, que es la consentida. Es que es muy bonita escucharla, pero resulta que es incómodo para bailarla. Mira, ¿y por qué no se dedican a otra cuestión? Mejor que andan... A ver, escuchémosla.

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1: Oye, ahí estábamos escuchando La Consentida, muy buena La Consentida. Yo la escuché como cueca, ¿no es cierto, señor director? Igual. Ah, mire, dice, bueno, ahí el concejal estaba, era de Maipo, ¿no? Sí. Dice, a pesar de todo lo que habló el concejal, dice, a ver, ¿cómo es? ¿Qué pasó? Dice que otro concejal dice agregó en la conversación que la directora de la agrupación Ayelén aseguró que la composición cumple estrictamente, dice, con lo necesario para la cueca, que son 48 compases en un ritmo de 6 octavos. Mira, así que ahí está el concejal que dice que se perdía, yo me pierdo, hasta escuchándola me pierdo. Oye, recordad que nos puedes escribir al más 569-6160-5047. ¿Qué dice por aquí? ¿Qué deja por aquí? ¿Qué para acá? ¿Por allá? Dice buenas tardes, dice un saludo a Chungungo. Mira, tú estás escuchando a Chungungo. Dice, acá los escuchamos, dice, online. Y para... hay un saludito también para María Castillo, ¿eh? Así que un gran saludo para nuestros amigos que nos están escuchando en Chungungo. El nombre es Fernando, sí. Así que un saludito para Fernando, que nos escuchan en www.estabuenalaradio.cl. Y también para María, que también nos está escuchando. Oye, a propósito de María, ¿nos vamos a ir a escuchar a quién? A María Quintanilla, sí, María José Quintanilla. Ya, vamos a la música cuando son las 15:14 y ya regresamos. Súbamela, por favor. Oye, también tenemos un temita ahí para nuestro amigo el Vladi, así que le tenemos listo el tema para el Vladi del puerto de Coquimbo. Vamos a escuchar las canciones, ya regresamos.

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1: Radio Compañía te indica la hora.
2: Exactamente las 15 horas con 20 minutos.

Bueno, mi gente, seguimos acompañándolo, por supuesto, aquí en la ranchera de la radio compañía. Hoy no estábamos perdidos, no estábamos muertos, estábamos perdidos. Oye, saludé a nuestros amigos ahí que son como la delincuencia, un mal necesario. Ahí a Ricardo Cruz, que menos saca el programa, es el DJ. Así que un saludo para ellos que están en sintonía. También un saludito para la señora ahí del amigo de la cuchara de Ricardo Cruz. Un saludo para la Paolita. Oye, recordad que tenemos variados programas durante todo el día. Estamos en la mañana con el regalón del Valle del Elqui, José Luis Rojas, desde las 9 de la mañana a 11. ¿A 11? Sí, de 9. 9, 10, 11, sí, hasta las 11. Después tenemos el Yerberito, después tenemos las pinceladas folclóricas, tenemos harta cueca, harto folclor. Y después tenemos al chamán, al del vasito de agua. Y después está quien les habla, que casi nunca está. Y después llega el señor de la gota, el concejal por un día. Y en la tardecita llega DJ Jerry con la hora del taco. Así que tenemos bastante programa. Gracias, dice, muy buen tema, dice el Vladi del puerto de Coquimbo. Y a propósito de Coquimbo, un saludo para nuestros amigos del relleno sanitario de acá de Coquimbo. Un saludo también para mi amigo ahí. ¿Cómo se llama? Se me olvidó. Ya. Oye, un saludo también, pero no sé si estará escuchando, a don Nicolás Contreras, más conocido como el Come Burro. Nada, el Come Burro es el tío. Así que un saludito ahí para el Nico Contreras. No sé si estará en la escuela, llega como 50 años en la escuela el Nico. El otro día nos encontramos ahí en la kermés, y cuando estábamos ahí, andábamos trabajando con Capillán, ahí andaba el Nico Contreras. Más conocido como el Come Burro. Oye, a propósito de kermés, también le tengo el datito si quiere arrendar juegos inflables, pero esta semana estamos ocupados. Esta semana nos vamos a ir al Rosa Agustino, por favor. Así que voy a estar trabajando todos los días, 18, 19, 20, 21, 22, hasta el 30 voy a estar trabajando. 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Dice, oye, la Andreita, ¿qué dice la Andreita? Buenas tardes, dice, toque otra cuequita. Ay, sí, está buena la cueca. ¿Tiene alguna cueca, no? No tiene nada. No tiene ni una cueca. Póngale una cueca ahí a la señora Andreita, ¿era? Sí, así con una cuequita para la Andreita, busque cualquiera, no. Oye, nos pidieron un temito también, no me acuerdo, a ver, lo voy a buscar al tío. Déjame buscarle, señor director, déjeme buscarle aquí la cueca que... Ah, no, tengo un enreo acá, un enreo de aquello. Ya, tíreme cualquier cueca nomás. Tíreme cualquiera, me da lo mismo. Me tiraron un tema de los Pincheiras. De los Pincheiras del Sur. Tíreme una cueca y después me van el tema de los Pincheiras. Ya, vamos al tiro. Oye, recuerden que tenemos noticias un ratito más. Así que vamos con el desinformador de la radio compañía. Me dice que soy señorita. Por supuesto, para la señorita Andrea. Por favor, no esté retando. ¿Se acuerda que la otra vez nos retaron? Sí, había contado que nos habían retado por la música. ¡Estaba fome la música! Ahora, ¿qué tal le pareció la música a señorita Andrea? Cuéntenos, escribas. Ya, vamos a ir a escuchar un tema, ¿no? ¿Me voy a tirar una cueca? No, no tiran nada. Ya, póngale cueca a usted, ¿no? Sí, jovencito. Ya, un saludo entonces para Andreita. Ya, tíreme cualquiera más. Ya, vamos a una cueca. Ya regresamos.

0: ¿Quiere que le ponga esta rosa en la solapa, mijita?
1: ¿En qué solapa me la haya ponérmela, tonto solapao?
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Bueno, y después de esos pies de cueca, seguimos avanzando, por supuesto, acá en su programa de La Ranchera de la Radio Compañía. Así que la valedora la cueca hasta antes del 18. Oye, a propósito de cueca, les contaba que ayer me fui a la vampilla y llegué pasado a humo. Fui a hacer un viaje y llegué entierrado entero, andaba de ropa negra y llegué como... como dulce, llegué empolvado y pasado a humo. Y ahí los compañeros me decían, oye, ¿qué estáis comiendo asado? Y no, pues era la viernes de asado en realidad, y era ahí en la pampilla. Estaba viviendo, no, se estaba viviendo de todo ya. Así que, y del tierral uno no se escapa, ni que hay pocas carpitas todavía, pues están recién llegando las carpas y seguramente que ya estos días los que ocupan los cerros, pues. Así que, pero igual había dentro de todo un 50%, por así decir algo. Así que estaba todo pasando ayer en la pampicha. Oye, a propósito de pampilla, le tengo una mala noticia. Fiestas patrias bajo las nubes, dice. Ya, ¿qué pasó? Anticipan llovinas y chubascos, dice la región. ¡Oh, está más encima! El fin de semana de fiestas patrias estará marcado por una mayor inestabilidad atmosférica en la región de Coquimbo, con abundante nubosidad y posibilidad de precipitación en distintos puntos del territorio. De acuerdo con el pronóstico proporcionado por el CEASA, el periodo de mayor inestabilidad dice que se concentraría desde la tarde del día 19 y la mañana del 20 de septiembre, cuando podrían registrarse llovinas y chubascos en algunas zonas de la región, dice, de La Serena y Coquimbo. Para el día de jueves se esperan condiciones cubiertas y llovinas con una temperatura entre 9 grados y 16 grados Celsius, dice. El día viernes la nubosidad, dice, tendería a disminuir, mientras que el día sábado se anticipa una jornada que comenzaría despejada para evolucionar hacia condiciones nubladas en una mínima de 9 y una máxima de 18 grados. En Coquimbo, dicen, tanto se espera nubosidad durante la parte del periodo. Para el día jueves se pronostica cielo nublado, mientras que el día viernes habría una transición hacia la nubosidad parcial. El día sábado nuevamente se anticipa cielo nublado con una temperatura que fluctuaría, dice, entre los 13 y los 20 grados. Así que, en resumen, va a haber lluvia. No, dice que hay una llovina poca nomás. Oye, ¿qué pasa con la noticia? ¿Vamos al recién informado? Ah, pero estamos debiendo un temita. Ya vamos a escuchar a los Pincheira y ya regresamos con el desinformador de la Radio Compañía.

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Bueno, gente, cuando son las 15:36 minutos, llegamos a nuestro espacio denominado El Desinformador de la Radio Compañía, noticias que a nadie les interesan. Voy a recordar que hoy día saludamos a todos los que llegan por nombre o los que sufren de alguna molestia corporal, a todas las que le duelen, a todas las dolores. Hoy saludito a todas las dolores que están de onomástico, en especial a mi madre, María Dolores. No, un saludito ahí para mi madre, ¿eh? Que le duele todo y ya hoy día tiene que celebrar. pero primero señor director, tíreme la visita de, ¿cuánto se llama? De nuestro colaborador, tíremelo al tiro. 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Hoy empezamos con las noticias. ¿Qué queríamos compartir? A ver, para el día viernes 18 y sábado 19 de septiembre no habrá recolección de residuos domiciliarios en la comuna. Así que, chiquillos, a guardar la basura el día viernes 18 y sábados 19 de septiembre. La recolección, dice, se retomará con normalidad a contar del día lunes 21. O sea, no la pueden sacar ni el 18, ni el 19, ni el 20, y el día 21 recién va a pasar. Así que, chiquillos, sean responsables y no saquen su basura. Aparte que esos días sale cualquier cantidad de basura, oye. Sí, en realidad sale cualquier cantidad de basura. Así que ahí sean empáticos, muchachones, con los amigos de lo de la recolección, ¿ya? Así que el día lunes, primero ya, el día 21, ya van a empezar con todo. Para realizar, dice, un correcto manejo de los residuos, dice, se solicita a usted favor realizar el acopio de estos antes del paso del camión recolector y no posteriormente a ello. De esta forma, dice, se evitará la generación de microbasurales. Ah, qué bueno. Dice, solo se recibe basura domiciliaria, no se reciben cachureo, ni colchones, ni refrigerador, ni lavadora, ni electrodomésticos, ni una de esas cuestiones. Así que no estén tirando ninguna cuestión para la calle, ¿ya? Dice que está buena. ¿Qué dice la señora? Dice que es cansadísima bailando. Qué bueno, Andreita, ¿eh? Le gustan las cuecas y la Andreita. Ya, tíreme más, señor director. Hoy nos enviaron un audio, ahí Javier nos envió un audio, así que no sé en realidad si podré reproducir el audio. Ahí vamos a ver si deo mágico ahí lo puede reproducir. Tour delictual en La Serena, y si auto robado en Vista Hermosa habría sido usado para cometer otro delito en las compañías. Un nuevo antecedente, dice, relacionado al robo de un vehículo ocurrido en Vista Hermosa con otro hecho registrado posteriormente en la Avenida La Paz en las compañías. Según denunció el dueño del segundo vehículo afectado, los sujetos, dice, que participaban en el robo serían los mismos que aparecen en el caso de Vista Hermosa. Y el automóvil utilizado correspondería al vehículo sustraído previamente en ese sector. El vehículo robado en Avenida La Paz, dice, fue posteriormente encontrado en el sector de Alfalfares. Así que ahí están los delincuentes haciendo de la suya. Ya, sigamos con las noticias. Más de 500 cajas de medicamentos son decomisados por venta ilegal en La Antena. Oye, yo en la feria, esta feria de los días sábado, domingo, hay cualquier cantidad entre cigarrillos y todo lo que es medicamento, ¿eh? Así que lo hagamos a los ciegos. Más de 500 cajas de medicamentos fueron decomisados durante la mañana de este día sábado, dice, por personal de seguridad ciudadana en la Municipalidad de La Serena, dice, en medio de un operativo desarrollado en la Feria Libre del sector La Antena. De acuerdo con los antecedentes entregados por el municipio, los fármacos eran comercializados de manera ilegal y algunos de ellos se encontraban vencidos. Además, las especies no contaban con el registro sanitario correspondiente para su venta. Entre los medicamentos encontrados destacaban productos de carácter psicopático con citalopran, clonazapam, todo lo que lleva pan, encilapran, ketapitán,
Socli. Ah, ya no me haga leer. Ay, yo no le pego la Socli copy pan. Todo lo que relacionado con pan. El procedimiento, dice, se desarrolló, dice, en el marco de las rondas preventivas que realizaban el personal municipal de distintos puntos de la comuna, con especial atención en lugares de alta confluencia de público, dice, como las ferias libres. Así que, que vienen ahí por los amigos de la municipalidad. Ya, ¿qué más tenemos? ¿Qué más? Dice, se desarrolló, dice, en el marco de las rondas preventivas que realizaban el personal municipal de distintos puntos de la comuna, con especial atención en lugares de alta confluencia de público, dice, como las ferias libres. Así que vienen ahí por

presentar un riesgo para perros y gatos. Dice ajo, cebolla, uva, pasas, grasa animal, huesos y carne. Dice muy condimentada, pueden provocar una intoxicación, anemia y obstrucción. Dice incluso asfixia. Y también no le puede dar empanada porque pueden venir con la carne de sus hermanos. No, no, dice, si tu mascota presenta vómitos, diarrea, dolor abdominal, tos excesiva o dificultad para respirar tras ingerir algún alimento, llévalo cuanto antes, dice, a una clínica veterinaria. También es importante informar qué comió, cuánto y hace cuánto tiempo. Oye, ¿qué es? La clínica veterinaria van a estar cerradas. Ya, ya, ya no me esté retando. Por favor, no me esté retando, señor directora. Ya, sigamos. ¿Qué hora es? Ya. Demos dos más. Dos más, sí, tíreme dos más. Quedó en prisión preventiva. Formalizan a sujeto acusado, dice, de faenar y asar a una... Mira, a propósito. ¿Eh? Y asar, dice, a un cachorro de 3 meses en plena calle. Mire, ¿eh? Un sujeto de situación de calle fue sorprendido asando y comiéndose a un cachorro en plena vía pública el pasado domingo 13 de septiembre. Vecinos alertaron sobre la situación y llamaron a Carabineros para la denuncia. Dice, tras contratar los hechos, el personal policial lo detuvo para posteriormente llevarlo a una audiencia de formalización. La fiscalía dice... La Fiscalía de Fragancia dice, fiscaliza, dice, y el sujeto fue formalizado por delito de maltrato animal, quien dio muerte a un perro durante este fin de semana, dice, en la comuna de La Pintar. Oye, qué lata, ¿eh? Qué lata. Bueno, sigamos. A pocos días del 18, dice, refuerzan fiscalización y fábrica de empanadas, dice, previo a qué, dice, a las pérdidas de animales y mascotas. Nada, dice, previo a las fiestas patrias. A pocos días de fiestas patrias y ante el aumento del consumo de empanadas, dice, la Seremi de Salud reforzó la fiscalización a establecimientos que elaboran este tradicional producto, dice, con el objetivo de verificar el cumplimiento de las condiciones sanitarias y prevenir enfermedades transmitidas por alimentos. En este contexto, dice, la autoridad sanitaria fiscalizó a una fábrica de empanadas, dice, en La Serena, donde revisó las condiciones de elaboración, almacenamiento y manipulación de los alimentos. Esta inspección forma parte del plan especial de fiestas patrias iniciada el 1 de septiembre y que a la fecha suma 7 fiscalizaciones a fábricas de empanadas y 94 fiscalizaciones de locales en la región de Coquimbo. Y esto ha sido todo por hoy en el desinformador de la radio compañía. Noticias que a nadie, pero a nadie les interesa. Vamos a escuchar a los Tigres del Norte. La bala, súbamela, señor director.

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1: Bueno, gente, ya ha llegado el momento de despedirnos. Muchas gracias por escucharnos y cabe recordar que no estamos recibiendo ningún reclamo, ¿no, señor director? Cualquier reclamo con Claudio Aldaite. Oye, señor, había un audio ahí. ¿Qué pasa si lo podemos reproducir o no? ¿Podremos, no? ¿Sí? ¿En qué canal está? A ver, vamos a ver si lo podemos... nos escribió un amigo ahí, nos mandó un audio, pero no tenemos cómo reproducirlo. A ver, veamos si podemos hacerlo, señor director. A ver, yo me voy a quedar callado y usted trate de reproducirlo, así que se puede. Si es caja, puede, si es caja, puede.
2: Buena, compita, ¿cómo estás? Sí, si le había hablado ahí que quería hacerle ahí unas consultas. Lo que pasa es que igual yo saqué un temita propio, original, que se subió hace poquito a las redes, pues, al menos a YouTube igual. Entonces yo quería consultarle que cuál es el trámite como para ya sonar en la radio y obviamente como Javier Iván, pues. Javier Iván ahí en la cumbia. Entonces esa era como la duda que tenía de cómo tenía que hacerlo ahí, cuáles son los requisitos, no sé.
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1: ya, pero amigo, ningún problema. Usted nos escribe nomás, escribe. Yo lo voy a escribir por interno ahí. Usted nos envía, obviamente, que tenga muy buena, esté bien grabado. Nos escribe ahí, le doy un correíto. Si no, nos envía a nuestra WhatsApp. Y nosotros hacemos toda la gestión ahí con nuestro técnico, con el viejo cochino. Así que ningún problema. Oye, si alguien quiere enviar música también, como nuestro amigo Javier, no dude, obviamente, que estén bien grabadas. Y nosotros aquí hacemos la filtración y la subimos a nuestras plataformas digitales. Así que, amigo Javier, yo lo voy a escribir ahí. Y para que usted nos envíe su música y nosotros la subimos a nuestra parrilla de la radio compañía. Bueno, darle las gracias a todos y ustedes por habernos acompañado, hacernos el aguante. Ya nos estaremos reencontrando, si Dios quiere, mañana, si es que no los perdimos. Que estén bien. Oye, nos piden un temita de Ignacio Alanis y Ignacio. Ay, yo me pongo a disfariar ahí. Me gusta mucho. Ay, me gusta mucho esa parejita. Así que estén bien. 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Ay, siempre se me olvida. Ya, sopleme, pues, sopleme. Ya, bueno, nos vamos. Que estén bien. Nos vemos. Chao, chao. Gracias por la sintonía.

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1: Exactamente las 15 horas con 55 minutos.
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comerte y devorarte. Es el único cocodrilo que canta, baila, actúa, come papas fritas, se viste de jeans, se toma un tequilazo, juega al yoyo, al trompo. Es un cocodrilo de verdad, pero no muerde. Desde el pantano del cocodrilo, Walter Ardiles, Cocodrilo Dundee.

¿Qué tal? Estamos comenzando ya lo que es nuestro programa, nuestro espacio, nuestro levantado del cocodrilo aquí en tu radio, en la radio con Valle. Hoy día, escuche bien, hoy día, hoy día voy a hablar así, pero muy poquito, porque estoy enfermo, estoy malena. Así que voy a tirar la presentación del programa ya y voy a ir a acostar al tiro porque estoy pésimo. Así que bueno, un abrazo grande para todos nuestros grandes amigos quienes nos escuchan, para los clientes, para todos quienes están aquí y en la quebrada con aquí en este programa, aquí en este espacio. Voy a mandar un abrazo grande para nuestros grandes amigos. 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El Guatón Richard de La Palmera. Vaya nuestro abrazo, nuestro saludo grande ahí para nuestro gran amigazo, ya, para el Guatón Richard. 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Voy a mandar un abrazo grande para mi gran amigazo acá de Pernocar, de Baquedano 1010B, Baquedano 1010B, nos acompaña también lo que es en este programa, aquí en este espacio, aquí en este pantano del cocodrilo. 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Así que comenzamos nuestro programa, nuestro espacio, nuestro pantano, pero ahí no va porque estoy, la verdad que estoy malena y tengo así como principio de autopsia, ¿ya? Autopsia. En una de esas, de repente con la diabetes me cortan la pata. ¡Ay! ¡Oh! Obligado a hacer un caldillito al 18. Una cazuela. Aquí están los Viking 5 con este mix iracundo.

0: Aló.
1: Hola.
0: Sí, sí, diga.
1: Quiero decirte algo. En tus noches oscuras, quiero ser la luz que te ilumine. Y cuando la tiniebla te arrope, quiero ser tu aliento. Quiero que nada te preocupe, pues en tu noche de calor, seré cual océano helado que te refrescará e invadirá tu habitación llenándote de energía.
0: ¿Y quién es tan exquisito poeta que dice tan bellas palabras?
1: No, mi amor. No soy poeta, gracias por la distinción.
0: ¿Y entonces quién?
1: Es de la de este, y te estamos llamando para decirte que si no pagas la luz hoy, te la cortamos mañana.

0: Hola.
1: Hola. ¿Nos conocemos?
0: Creo que eres el papá de uno de mis niños.
1: ¿Ah, sí? ¿Eres la tebolera del Men's Club? Recuerdo que hicimos un trío con un transvesti. ¿Quedaste embarazada ese día?
0: No. Soy la maestra de tu hijo.

cuando le vayas a revisar el celular a tu esposo, asegúrate que vas a soportar lo que vas a encontrar ahí. Yo le revisé el celular y encontré entre sus contactos uno muy extraño. Decía la mantecas. Dije, no, esto es muy raro. Tengo que hablarle. Le hablé. ¿Y sabes qué pasó? Sonó mi celular.

0: cuando me le fui de un solo, él es el que andaba como perro después ahí detrás de mí.
1: O sea que en pocas palabras, María, cuando se olvida de un hombre, se olvida para siempre.
0: Pues yo sí.

El cerebro de un hombre tiene cajitas. Está la caja de la intimidad, la caja de los deportes, la caja de los negocios, la cajita del dinero, la cajita... Y entonces él de pronto está en la cuestión trabajo, dinero, intimidad y todo lo demás no importa. No importa. Las mujeres no tienen estas cajitas, las mujeres tienen como cables, todo así enredado, todo... Todo conectado y además haciendo así como... Una cosa espectacular. Están en la intimidad y están pensando en el hijo que no ha llegado. Están en la cocina y están pensando qué le van a decir al marido cuando llega. O sea, todo está conectado así, intrincado. Si se mueven rápido se oye. Y lo peor de todo, el hombre tiene una cajita que se llama, incluso le puso el nombre en inglés, se llama Nothing Box. Una cajita en donde no hay nada. Y la mujer no tiene esta cajita. Y por eso las mujeres se desesperan, porque el hombre puede estar haciendo nada.

0: A Chile, mío.
1: ¿Sacaste el 10%?
2: No, weón, puta, nunca... Nunca coticé, nunca me impuse, weón.
1: ¿Nunca he trabajado, man?

Mi mayor fantasía es estar con una enfermera. Pero sé que debo ser paciente.

0: ¡Por el olor, María!
1: Oye, Juan, ¿y cómo sale el caballo cuando la yegua quiere?
0: ¡Por el olor, María!
1: ¿Y vos te has resfriado?

0: Fernando.
1: ¿Cómo se ríe con el novio? Ah, pero con las amigas.

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1: Exactamente las 17 horas con 55 minutos.
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2: Hola, hola, un saludazo para toda mi racita que se encuentra por allá en la Unión Americana. Estamos aquí en Michoacán. Un saludazo para todos mis paisanos. Les vamos a echar un temita muy bonito. Se llama Caminos de Michoacán. Y arriba Michoacán.

El volantín es un juego tradicional de origen chino. Llega a Chile en el siglo XVIII gracias a los sacerdotes misioneros llegados de Europa, especialmente monjes benedictinos, según cuentan algunos historiadores. Rápidamente este juego se popularizó entre niños y adultos, y era común ver cada año en agosto y septiembre cómo los volantines de colores volaban por los aires. Era tanta la pasión que provocaba este juego que a veces se producían disputas por apuestas y peleas entre contrincantes, por lo que hubo una época de nuestra historia en que la práctica del volantín estuvo prohibida. Soy Jorge Coqui Olivares y estamos con estas pinceladas dieciocheras.

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1: Radio Compañía te indica la hora.
2: Exactamente las 18 horas con 22 minutos.
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muy buenas tardes, chiquillos y chiquillas. Comenzando otra jornada más acá en tu radio Compañía FM, la 107.5, y tu programa La Hora del Taco en este día martes 15 de septiembre, ya cuando el reloj marca las 6 de la tarde con 33 minutitos. Damos comienzo a la programación de la tarde. Hoy vamos a estar hasta eso de las 8 y media de la noche, acompañándoles con la buena música, con la buena programación del 107.5, Bueno, chiquillos, oye, si acaso quieren mandar su saludito o pedir su canción, el WhatsApp está al aire, está abierto, lo pueden hacer marcando el más 569-6160-5047, Ese es el WhatsApp regalón de lo que es tu programa La Hora del Taco, chiquillos, La Hora del Taco. En este martes 15 ya los queda poquito para ponerlo a zapatear, chiquillos, sí. queda poquitos días. Oye, vamos a estar hasta eso de las 8 y media de la noche. Oye, como es de costumbre, como es el formato de todos los días, de 6 y media a 7 y media los conectamos con todo lo que es la música variada, todo el rock latino, el pop, el romántico y algo más. De 7 y media a 8 y media los conectamos ya con todo lo que es la música bailable, todo lo tropical regional y tropical ranchero, hasta eso de las 8 y media de la noche. Hoy en esta tarde un poco fría, sí, bajó la temperatura. Les cuento, chiquillos, que acá en el Valle del Elqui, mirando para ahí los cerros, hay una nieblina que va corriendo ahí por los cerros, y mirando desde el valle hacia la costa, se ve que está un poco nublado, me parece que está nublado, imagino yo, la conurbación La Serena-Coquimbo, porque mirando desde acá, desde el valle hacia la costa, se ve nubladísimo, así que me imagino que está bien helado por allá, por lo que es La Serena-Coquimbo, Las Compañías, La Antena, me imagino yo, Bueno, saludar a todos los que los sintonizan a esta hora de la tarde, a toda la locomoción colectiva, por supuesto, a la urbana y la rural. Oye, también para los que están tomando oncecita a esta hora de la tarde, sí, para capear la tarde helada que está, como les estaba contando, está un poco helado, así que hay que tomarse un cafecito con leche para abrigar el cuerpo, Oye, también saludar a los que van ahí en la locomoción colectiva, van camino a casa, ahí en el Uber, en el taxi, en la micro, en su auto particular, bueno, donde quiera que se encuentren, ahí nosotros le hacemos la compañía grata del 107.5. A los que están trabajando también, les quedan algunas horitas de pega, de trabajo, ahí nosotros le hacemos la jornada más cortita, escuchando la buena música de Radio Compañía. Bueno, antes de irlo a la música, como todos los días, saludar a todos nuestros amigos que los escuchan ahí en toda la conurbación, lo que es Las Compañías, altas y bajas, sonando fuerte y claro, también por ahí por el centro de La Serena, por ahí por la parte alta de Coquimbo, La Antena, La Florida, La Juan 23, La 17, para todos los cabros ahí, para Ceres, Algarrobito, Alto Valsol, Islón, por allá por Lambert, lo escuchan a través de nuestra señal online, por allá por Las Rojas, Coquimbito, El Romero, conectado a través de nuestra señal online, www.estabuenalaradio.cl, Ya, hoy vamos a comenzar con buena música. Sí, vamos a dar inicio con música de los 80. Sí, música de los 80, música relajada a esta horita de la tarde, Ya después del corte a las 7 en punto, vamos a colocarle harta música nacional, música chilena. Así que vamos a estar ahí programando música nacional. Como estamos en el mes de la chilenidad, vamos a tocarle harta música chilena a partir de las 7 hasta las 7 y media. En esa media horita que nos queda, ya de 7 y media a 8 y media, los conectamos con todo lo que es la música tropical regional y tropical ranchera, para colocarle un poco ritmo a esta tarde. Ya, los vamos entonces con nuestro temita de los 80 y comenzamos La Hora del Taco.

Ya estamos de vuelta, estamos de vuelta, por supuesto, a través de tu radio compañía FM, escuchando esta buena música de los 80. Está sonando The Police, Dom Stomp, se llama el tema. Hoy un poco malo para el inglés, pero algo empeño en la cima. Sí, está sonando The Police. Oye, buena música, por supuesto, todos los días algo distinto. No, acá no repetimos la música, ¿no? ¿Se han dado cuenta? No, acá no repetimos la música, todos los días algo diferente acá en lo que es la 107.5, tu radio compañía FM. Oye, ya cuando faltan 15 minutos para las 7 de la tarde, te seguimos acompañándote en este día un poco frío esta tarde. Sí, en el día hizo un poquito de calor, sí, bueno, corría un viento, algo de viento corría para refrescar un poquito. Pero ahora en la tardecita, acá en el Valle del Elqui, se puso helado, ¿sí? Como le estaba contando, mirando desde el valle hacia la costa, se ve que está como medio nubladito para abajo, medio blanco el cielo, así que me imagino que está un poco nublado allá en lo que es la conurbación. Acá se está nublando un poquito, hay nieblina por los cerros, así que se nota un poco fría la tarde, ¿sí? Se puso fría la temperatura hasta ahorita de la tarde, ¿ah? ¿Eh? Ya, hoy vamos a ir con alguna información, como es de costumbre. Vamos a darle una pincelada de noticias a esta horita de la tarde. Hoy vamos a hablar algo de lo que es la Pampilla de Coquimbo. Vamos a ver qué lo dice por ahí nuestro diario electrónico, ¿ah? ¿Eh? Dice, más de 900 comerciantes, remate, y 200 carabineros, la logística de la Pampilla. Sí, la Pampilla ya está tomando forma en estos días. Dice, antes de que comience oficialmente las celebraciones, la Pampilla ya muestra señales de movimiento. A día de la apertura de la fiesta popular más grande del país, cientos de familias han comenzado a instalarse en el tradicional recinto Coquimbano, mientras comerciantes, trabajadores y equipos municipales afinan los últimos detalles para recibir a miles de visitantes durante las fiestas patrias. La edición 2026 tendrá un sello especial, ¿eh? Tras las intensas lluvias y emergencias que afectaron a distintas comunas de la región de Coquimbo, la tradicional festividad buscará convertirse en un espacio de reactivación económica y

apoyo a quienes enfrentaron las consecuencias de los sistemas frontales. A ello se suma un hecho inédito. Por primera vez, las jornadas centrales de la Pampilla serán transmitidas por televisión abierta. Mega llevará a todo el país los espectáculos de los días 18, 19 y 20 de septiembre, mostrando no solo los shows artísticos, sino también la experiencia que se vive en el recinto. Las cocinerías, fondas, ferias y espacios de entretención y los tradicionales campamentos familiares forman parte de una identidad que cada año transforma la explanada coquimbana en una verdadera ciudad temporal. Ya ahí estaba esa información en cuanto a la tradicional, sí, la tradicional Pampilla de Coquimbo, ¿eh? La Pampilla de Coquimbo, acá en lo que es la región. Ya, oye, ya cuando faltan 10 para las 7 de la tarde, seguimos escuchando música bien, bien movida. Estamos haciendo la previa, chiquillos. Sí, estamos haciendo la previa del fin de semana. Oye, sí, estamos haciendo la previa acá en lo que es la Radio Compañía FM. Sí, yo voy a tener que trabajar para el 18. Sí, voy a tener que trabajar. Ay, ay, ay. DJ R no descansa. Oye, bueno, vamos a tener el super bailable, sí. Vamos a hacerle la competencia a todas las radios y a todas las pampillas Radio Compañía, sí. Radio Compañía no se queda atrás. Las 24 horas del día con buena programación, Radio Compañía no se detiene ni para el 18. Sí, le vamos a acompañar el día. Ahí vamos a ver si le acompañamos 3 días. Si no los cansamos, ¿ya? Ay, sí, ¿ya? El 17, 18 y 19, me parece que DJ Jerry va a hacer los grandes super bailables de 18 de septiembre. Los bailables de Fiestas Patrias, acá en la 107.5. ¿Eh? 17, 18 y 19, hasta altas horas de la madrugada, si no me duermo antes, ¿ah? ¿Eh? Sí. Vamos a estarle con buena música, con esa música de fiestas patrias, música de año nuevo, sí. Vamos a estar tocando toda esa música de la Sonora Palacio, Tommy Rey, toda esa música, la música argentina, Ráfaga, la cumbia, todos esos grupos vamos a estar tocando en fiestas patrias, sí, música que no se toca durante el año. La vamos a tocar durante las fiestas patrias. Así que para que estén atentos ahí a la sintonía con buena música, Radio Compañía le va a acompañar en las fiestas patrias. Ya, chiquillos, vamos a la pausa y ya estamos de regreso con más música acá en la Hora del Taco. Así que no se separen de la sintonía.

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1: Exactamente las 18 horas con 55 minutos.
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Ya estamos de vuelta, por supuesto a través de tu radio, Compañía FM, la 107.5 a esta horita de la tarde, noche ya, cuando ya el reloj marca las 7 de la tarde, 7 de la tarde con 7 minutitos en este día martes 15 de septiembre, acá en lo que es la hora del taco. Solo por la 107.5. Bueno, vamos a estar hasta eso de las 8 y media de la noche acompañándoles con la mejor música. La mejor música, solo lo mejor. Toda la música seleccionada acá en lo que es la hora del taco, ¿eh? Oye, nos quedan 22 minutitos para seguir compartiendo la música variada. Toda la música variada acá en lo que es la hora del taco. Ya es 7 y media. A 8 y media los conectamos ya con todo lo que es la música tropical regional y tropical ranchera. Bueno, si acaso quieren pedir su temita musical o mandar su saludito, lo pueden hacer marcando el más 569-6160-5047. Ese es el WhatsApp regalón de lo que es la hora del taco, acompañándoles a quienes están ahí pegados en el taco, chiquillos. Me imagino que hay harta congestión por ser víspera de 18. La gente ya anda comprando todo lo que es la carne. Algunos están comprando ropa, sí, para verse bien para el 18. Así que ahí les acompañamos con la buena música. Si están ahí en el automóvil esperando a su señora que llegue con las cosas de las compras, ahí le hacemos la compañía musical del 107.5, tu radio compañía FM, en víspera ya de fiestas patrias. Quedan poquitos días, quedan poquito, ¿eh? Ya. Bueno, antes de ir a la música, saludar a todos nuestros amigos que lo escuchan en todo lo que es la conurbación ahí de lo que es la ciudad de La Serena, las compañías, La Antena, Coquimbo, Tierras Blancas, Pan de Azúcar. Lo pueden escuchar a través de la señal online por esos sectores y también por todo lo que es el Valle del Elqui, la ruta 41. También por ahí la ruta D43 que conecta Ovalle con La Serena. Si vienen llegando desde Ovalle, vienen ahí en ruta hacia La Serena, ahí lo pueden sintonizar, chiquillos, a través de la 107.5. Oye, si esto es para calladito nomás, si lo pueden sintonizar por ahí por las cardas, si es para calladito, estamos pirata por ahí, ¿eh? Estamos piratas, chiquillos. No, bueno, si no les agarra la radio, por ahí lo pueden escuchar a través de la señal online. Conectan el celular a su radio del automóvil y ahí estarán escuchando fuerte y claro la radio compañía online, ¿eh? Ya, oye, por acá tenemos WhatsApp. ¿Quién está por ahí? La señora Elsa Ramírez. ¿Cómo está, señora Elsa? Dice, hola, amigo Jerry, aquí tomando un matecito. Sí. Un matecito con leche cabrita, ¿no? ¿Con leche cabra o no? ¿O con canela? Con canela me parece que está tomando la señora Elsa. Así que un saludito para la señora Elsa Ramírez, que está ahí en sintonía. Ya viene la música ranchera, señora Elsa, así que manténgase ahí en sintonía. 17:30, 8:30, los vamos con todo lo que es la música tropical, regional y tropical ranchera. Sí, tropical ranchera. Así que ahí manténgase en sintonía. Ya, chiquillos, los vamos entonces con música. Oye, lo vamos a ir con...

Ya, los vamos a ir con música chilena, música nacional, del rock, del pop. Así vamos a comenzar la última media hora que nos queda de la música variada, la música variada. Así que lo vamos a ir de inmediato a estos temitas del rock y el pop chileno. Así que vamos de inmediato a la música.

Ya, estamos de vuelta. Oye, ya cuando son las 7:20, estamos escuchando música nacional, música chilena. Como estamos en el mes de la patria, tenemos que programar música nacional, ¿eh? Así que estamos escuchando a esta chiquilla, Nicole, esta artista nacional, presente acá en la programación de la Hora del Taco en este día martes 15 de septiembre. Hoy acá tenemos un argentino también, hay una mezcla aquí en este Megamix, música chilena y música argentina, sí, ¿ah? ¿Eh? Oye, recuerden, chiquillos, que ya de 7:30 a 8:30 los conectamos ya con todo lo que es la música tropical regional, chiquillo, y tropical ranchera. Así que vamos a tener buen ritmo a partir de las 7:30 hasta las 8:30 de la noche, ¿eh? Ya, sigamos escuchando los últimos temitas de lo que es la música del rock chileno y el rock latino acá presente en la programación de la Hora del Taco, ¿eh? Ya, vamos a la música. Sigamos escuchando estos temitas.

Ya estamos de vuelta, por supuesto a través de tu radio compañía FM, la 107.5, hasta ahorita de la tarde. Hoy ahí sonaban Los Prisioneros. Lo estamos pasando muy bien, chiquillos. Sí, está bueno el temita, sí. Ahí está, música del rock chileno, ¿eh? Presenta acá la programación de Radio Compañía FM en este día martes, ¿eh? Martes 15 de septiembre. No queda nada, chiquillo, para zapatear en la fonda. Ya, oye, ya cuando el sol ya se escondió en el océano Pacífico, Radio Compañía tiene la mejor música hasta ahorita de la tarde noche en la hora del taco, acompañándoles a quienes están ahí. Están ahí pegado en el taco, chiquillos. Sí, pegado en el taco, ¿eh? Me imagino que hay harta congestión vehicular por esos lados ahí en la conurbación, lo que es las compañías, lo que es la antena, la Serena. Ahí hay gente que anda recién comprando los últimos detalles para las fiestas patrias. Oye, bueno, ya vamos a dar inicio a lo que estamos esperando, a toda la música pachanguera, a toda la música tropical, sí, tropical regional y tropical ranchera, a través de el 107.5, hasta eso de las 8:30, le vamos a acompañar con la música, tropical, ¿ah? ¿Eh? Oye, bueno, si quieren mandar su saludito o pedir su canción, pueden marcar el más 569-61-60-50-47. Ese es el WhatsApp. El WhatsApp regalón de lo que es la 107.5 y tu programa La Hora del Taco. La Hora del Taco, acompañándoles a quienes van ahí en camino a casita, ahí en el taxi, en el colectivo, en la micro, en su auto particular. Bueno, donde quiera que se encuentren, ahí le hacemos la compañía musical de La Hora del Taco. Y acompañándoles a todos los que están ahí en la ruta que unen lo que es la Serena con Ovalle, con Vicuña, con Andacollo, ahí en la ruta, siempre ahí les acompañamos con la buena música, a los que vienen desde Ovalle a la Serena, por la ruta D43, los que vienen desde el Valle del Elqui hacia la Serena por la ruta 41. Oye, chiquillos, les cuento una, estamos pirata por allá por Las Rojas, así que ahí si vienen bajando hacia la ciudad de La Serena, ahí en la ruta del Valle del Elqui, los sintonizan por ahí, chiquillo, pero pa' calladito nomás, chiquillo, ¿eh? Ahí lo pueden escuchar ahí, por ahí por Gabriela, por ahí por el Rosario, por ahí se pierde un poquito la señal, pero igual, chiquillo, ahí llegando hacia Alto Valsol, Algarrobito, ahí estamos claritos, sin chirreo. No tenemos chirreo. Bueno, si pesca el chirreo, ahí levantan la antena nomás, ahí para que capten la señal, sí. Así que un saludo para todos los conductores que a esta hora de la tarde-noche andan en ruta, los chiquillos, ¿eh? Oye, los que están en casita, algunos tomaron oncecita o están tomando once recién, chiquillos. Bueno, mejor más tarde, ahora se oscurece más tarde, así que ahí, así uno no, en la noche no se levanta a mañosear el refri, sí. Ya, oye, los vamos entonces, vamos a seguir con la buena música, de Radio Compañía FM. Oye, ¿con qué los vamos? Oye, los vamos a ir con... Los vamos a ir con esta chiquilla que estuvo... Ay, se me repuso, ahí está. Con esta chiquilla que va a estar por acá por la cuarta región, esta chiquilla, como es Alanis Lago, va a estar visitando algunas pampillas de la región de Coquimbo. Ya, los vamos con esta chiquilla, como es Alanis Lago, y este temita tiene poquitas semanas, es lo nuevo de Alanis Lago, y lo escuchamos acá en La Hora del Taco.

Ya estamos de vuelta. Estamos de vuelta, por supuesto, a través de tu radio compañía FM, la 107.5. Hoy estamos con buena música, bien positiva, bien arriba en esta, la previa, chiquillo, de los, la previa de las fiestas patrias. Con buena programación musical en este día, martes 15 de septiembre. Hoy ya cuando faltan 14 minutitos para las 8 de la noche, así que lo vamos a ir con los últimos temitas para ya dar paso a nuestra tanda comercial, y nos va a quedar la última media hora hasta eso de las 8 y media de la noche. Le vamos a acompañar acá en lo que es la hora del taco, ¿eh?

Ya. Oye, antes de irlo a la música, les voy a dar el WhatsApp por si acaso quieren pedir su temita musical o mandar su saludito. Lo pueden hacer marcando, marcando el más 569-6160-50-47. Ese es el WhatsApp. El WhatsApp regalón de lo que es tu radio compañía y la hora del taco, acompañándole a quienes van ahí camino a casita, ahí en el colectivo, en la micro, en el Uber, en su auto particular, y también para los que andan en bicicleta también ahí los chiquillos ahí dejan el auto en su casa y se ahorran bencina y se ahorran petróleo, sí. Ahí van con los audífonos ahí del celular, escuchando la radio compañía a través del 107.5, y también lo pueden hacer a través de nuestra señal online, así, www.estabuenalaradio.cl. lo pueden escuchar donde quiera que vayan. Ya, oye, los vamos entonces con la música para dar paso a nuestra pausa comercial. Oye, los vamos con estos chiquillos de Pan de Azúcar. ¿Se acuerdan ustedes del grupo? El grupo Laberinto. Oye, sí, yo me acuerdo que acá por el Valle del Elqui me mandé unas buenas zapatillas de cumbias con el grupo Laberinto de Pan de Azúcar. Ya, bueno, ya no existe este grupo ya, pero hay algunos integrantes que formaron nuevas agrupaciones. Pero lo vamos a ir con un recuerdo del grupo Laberinto de Pan de Azúcar. Así que los vamos de inmediato a la música, vamos a nuestro corte y estamos de vuelta. No se separen de la sintonía.

0: Oye, por acá tenemos WhatsApp. Vamos a ver quién está por ahí. Vamos a ver.
1: Y para todas las chicas, Andy, con mucho cariño.
0: La señora Pilar. ¿Cómo está, señora Pilar? Muy buenas tardes. Lo está escuchando ahí desde Ceres City. Oye, vamos a ver. Dice, saludo DJ Jerry, que buena noche. Ah, sí, saludo DJ Jerry, que tenga buenas noches. Un saludo para Maxi, que no se despega del celular. Escuchando la buena música, sí, por supuesto. Es la hora del taco, lo dice ahí, está buena la radio. Así que un saludito para la señora Pilar, que está escuchando ahí la música de Radio Compañía. Y para Maxi, dice que no se despega del celular, Ya, así que un saludito para nuestra amiga, la señora Pilar. Ya, chiquillos, vos vamos a la pausa y estamos de vuelta.

0: Radio Compañía te indica la hora.
1: Exactamente las 19 horas con 55 minutos.
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Ya estamos de vuelta, por supuesto, a través de tu radio Compañía FM, la 107.5, esta horita de la noche, ya cuando son las 8:03 en este día martes 15 de septiembre. Oye, por acá la señora Pilar nos mandó, nos reenvió una información, me lo mandaría directamente a mí, o voy a... Pero de todas maneras la voy a leer esta información. Es relacionado ahí a lo que es la localidad de Ceres, donde vive la señora Pilar. Oye, vamos a ver, dice, mire, ahora semáforo en la ruta 41. Mira, qué buena noticia. Dice, buenas tardes, vecinos de Ceres. Acabo de llegar desde el encendido del semáforo del aeropuerto, donde hay buenas noticias que Ceres va a tener semáforo en la entrada de Ceres, donde también tuvo conversaciones con el CRM del MOP y de transporte para que este beneficio no se vaya a caer y sea lo más pronto una realidad. El que sigue la consigue. Mire, hoy ahí, mire, van a colocar semáforo ahí en Ceres, en la ruta 41. Sí, hacía falta por ahí, por esos sectores, porque es bastante peligrosa la salida. Quien sale desde Ceres, quien sale hacia lo que es la ciudad de La Serena, ahí en la ruta 41 del Valle del Elqui, es un poco peligrosa esa salida. Yo me he dado cuenta cuando viajo a La Serena, ahí me doy cuenta que es bien peligrosa la salida. Así que una buena noticia que va a haber semáforo ahí en la ruta 41, específicamente en la localidad de Ceres, ¿eh? Así que buena noticia. Ya, oye, ya chiquillos, vamos a comenzar con los quedan 25 minutitos para seguir compartiendo lo que queda de la música tropical regional y tropical ranchera. Así que lo vamos a ir de inmediato a escuchar buena música a través del 107.5 y la hora del taco. Oye, lo vamos a ir con unos dos temitas de estas agrupaciones de acá de la cuarta región. Unos recuerdos de la buena música de la tropical de acá de la región de Coquimbo, ¿eh? Ya, vamos a ir a escuchar a este grupo que se llama el grupo Salamandra, y después pegadito le vamos a programar algo del grupo Labranza de Islón. Así que lo vamos a ir con dos temitas, con tres temitas las vamos a ir, después vamos a programar el grupo Bahía. Así que lo vamos a ir con tres temitas de estos chiquillos de la música del recuerdo, lo que es la música tropical de acá de la cuarta región. Así que lo vamos de inmediato, primeramente con el grupo Salamandra, acá en la hora del taco.

Ya estamos de vuelta, por supuesto, a través de tu radio compañía FM. Hoy ahí estaba esas tres temitas de los grupos de acá de la cuarta región, recordando los grupos de aquellos años, ¿eh? Ahí estaba el grupo Salamandra, también estaba el grupo Labranza de Islón y el grupo Bahía. Oye, teníamos pura música buena, chiquillos, pura música buena acá en lo que es la Hora del Taco, ¿ah? ¿Eh? Bueno, chiquillos, ya cuando faltan 10 para las 8 y media de la noche, lo vamos a ir con los últimos temitas. Vamos a aprovechar estos minutitos, los últimos temitas, para ya dar finalizado lo que es la Hora del Taco en este día martes, 15 de septiembre, ¿eh? Oye, no, los vamos a ir con el último tema, sí, porque ya los queda poquito y el último tema casi dura 6 minutos. Así que lo vamos a despedir ya. Bueno, chiquillos, los estaremos escuchando mañana miércoles 16 de septiembre, chiquillos, 16 de septiembre, ¿eh? Oye, bueno, saludos a todos los que estuvieron ahí conectados a través del WhatsApp. A la señora Pilar, a la señora Elsa Ramírez, que estuvieron conectados a través del WhatsApp. Así que las gracias inmensas a todos los que mandaron ahí sus mensajitos, ¿eh? A lo que es la radio, Radio Compañía FM, ¿eh? Hoy estamos haciendo la previa, chiquillos, la previa de los que son los grandes super bailables de Fiestas Patria. DJ Jerry va a estar ahí conectado a los grandes super bailables de Radio Compañía 17, 18 y 19 hasta altas horas de la madrugada. DJ Jerry va a trasnochar DJ Jerry, ¿eh? Va a trasnochar los días de Fiestas Patria de Chile, ¿eh?

ya, chiquillo. Lo estaremos escuchando mañana. Oye, lo vamos a ir con un grupo bueno, esas cumbias rancheritas. Oye, de esas rancheras buenas de campo, sí, esas rancheras de campo, ¿eh? Los vamos a ir con estos muchachos de lo que es del Peral de Punitaqui. Y este grupo se llama Los Azahares Norteños. Oye, sí, el nombrecito, ¿eh? Primera vez que lo vamos a programar acá en lo que es Radio Compañía. Primera vez. Ya, los vamos entonces. Oye, chiquillos, que tengan muy, muy buenas noches. Que estén muy bien, chiquillos. Y se me cuidan. Hasta mañana, chiquillos. Hasta mañana. Chao.

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2: 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Porque como decía mi abuela, no hay que creer en brujas, pero las hay, las hay. Entonces la brujería muchas veces ataca diferentes áreas en nuestra vida. Por ejemplo, le ataca a usted físicamente, le ataca económicamente, le ataca mentalmente y emocionalmente. Hay destrucción de relaciones en su hogar, de parejas, de familias, muchas veces accidentes inesperados que usted de pronto no se imaginaba. Y se vienen ciclos de fracasos, maldiciones, cosas negativas, cuando a una persona la han atacado por medio de una brujería o de una maldad. Usted es una persona que posiblemente siente que hay algo raro, que hay algo extraño, que posiblemente le han hecho alguna cosa negativa, que posiblemente usted esa enfermedad que tiene no se cura, no se sana y usted ya está cansado, cansada de visitar la ciencia médica y con ninguna clase de medicina o tratamiento la pueden curar. Y al contrario, hay personas que toman cantidad de medicina, medicamentos y no le obra, no le sirve. Porque la enfermedad que usted tiene puede ser algo postizo, puede ser algo hecho, puede ser una maldad, porque muchas veces las brujerías se disfrazan muchas veces de enfermedades naturales y resulta que no es natural. 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
4: Así hablan las personas que visitan nuestro centro espiritual.
2: Seguimos haciendo las sanaciones el día de hoy. Estamos aquí con otra persona que recibe las bendiciones de la Virgen de Guadalupe. Recibe la sanación de Juan Taramacura. Y quiero que ustedes escuchen este testimonio de esta persona que nos visita el día de hoy. Madrecita, cuéntele a la gente su experiencia con Juan Taramacura. Dígale a la gente usted lo que sintió en la magnetización, en la sanación. ¿Qué le dice usted a las personas?
4: Que vengan con fe. Yo en verdad venía con fe, pero no, yo creo al 100% de que podía tener algo y que sorprendía con lo que supe. Me voy conforme, más clara con la idea y eso. Muy agradecida y seguir en esto para... Porque de verdad la gente es mala y existe. Yo lo pude comprobar con mi propio... Yo creo al 100% de que podía tener algo y que sorprendía con lo que supe. Me voy conforme, más clara con la idea y eso. Muy agradecida y seguir.

0: haciendo ahorita la magnetización.
1: Claro, me sentí más aliviada, más clara igual en la idea. Sentí una sensación como de liberación, se puede decir. Pero vamos, que falta aún. Y eso, igual muchas gracias.
0: Bueno, madrecita, personas que han ido a sitios y les han prometido cosas, o usted misma me comentaba que por páginas no conocen a la gente, que lo mejor es así como físicamente, venir presencialmente y no por eso. Muchas personas han perdido la fe. ¿Qué les dice hoy en día usted al tener esta experiencia con Juan Taramacura?
1: Mi experiencia fue hasta ahora muy buena. Hay que atreverse, porque yo antiguamente veía esas páginas y uno ingenuamente como que iba o pensaba que podía tener alguna solución, pero nada, hasta que llegué acá y ahí supe en verdad lo que pasaba.
0: Juan Taramacura, ¿sabe o no sabe?
1: Sí, sabe. Sabe harto, muchas cosas. De hecho, cuando me empezó a decir, yo me emocioné. Como que liberé muchas cosas porque era todo verdad. Nada de lo que me dijo fue algo que no haya sido real.
0: O usted en este momento en la consulta, como muchas veces van a sitios y como dicen al buen chileno, son chantas. ¿Aquí somos chantas, Juan Taramacura?
1: No, porque vi algo que me sorprendió, entonces no podría haber sido algo de chantaje o algo de chanta, de no haber creído, de haber visto.
0: Bueno, gracias por el testimonio. Continuamos con el programa. Atención, Serena. 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Vamos a tomar el vasito de agua y vamos a hacer la oración de los enfermos. Si hay personas con enfermedades terminales, si usted tiene una preocupación porque hay un problema, algún hijo suyo que tiene problemas de drogadicción, de alcoholismo, pida con fe. Aquella persona que tiene esas enfermedades, que lleva tiempo y la ciencia médica no ha podido curar, vamos a hacerlo con fe. La oración tiene poder. Van a repetir: San Juditas Tadeo, patrón de los casos difíciles, camina por mi casa. Llévate mis preocupaciones y cualquier enfermedad. Por favor, vigila, sana y bendice a mi familia. Amigos, aleja a mis enemigos. En el nombre de Jesús, amén. Amén. Tomes el vasito de agua. Mañana será otro día. Mañana vuelve a la misma hora. Juan Taramacura.
2: Desde el cielo una hermosa mañana.
3: Hemos llegado al final de un programa más. Esperamos que haya sido de su agrado los consejos que con sacrificio hemos traído para usted, y que los aproveche verdaderamente y ponga en práctica. Hasta una nueva edición de su programa.

0: Radio Compañía te indica la hora.
1: Exactamente las 20 horas con 55 minutos.
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